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0: 20 horas, 19
1: el
0: minutos.
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¿Qué tal, mis amigos? Buenas noches, buenas noches, buenas noches, buenas noches. Buenas noches, mis amigos, qué gusto saludarlos. Bueno, ya estamos en la radio ha vuelto a la vida. Gracias a Dios, aquí estamos una vez más. Bienvenidos, mis amigos, qué gusto acompañarlos para este 16 de septiembre de 2026. Sí, es miércoles, estamos en cintura de semana. Miércoles, y esperamos en Dios que todos estén muy bien, gozando las poderosas bendiciones que Dios Padre Todopoderoso nos regala a diario. Llegamos para el cierre de la fecha, de la hora y el día, y de nuestras diferentes programaciones de este día. Entonces, aunque hoy no tuvimos programación regular por problemas de equipos, pero ya estamos. Lo importante es que ya estamos. Y voy a darle gracias a Dios y usted me acompaña, te lo ruego. En el nombre del Padre, del Hijo y del Espíritu Santo. Amén. Bendito Señor, Dios Todopoderoso. Jesús Divino, llegamos a ti para darte gracias por este día que ya terminó y por esta noche que camina. Gracias por este momento que tenemos para ir a descansar en breve. Por favor, Padre, quédate cerca de nosotros esta noche. Llena este espacio de paz y recuérdanos que todo está bien en tus manos. Mientras vamos a dormir, sostén nuestras vidas, nuestros hogares y a cada persona que amamos. Nuestros hogares, nuestras fuentes de trabajo, en el campo, en la ciudad, aquí en la cabina de Estéreo Becuena con todo su equipo. Con Don Lorito está nuestra torre de transmisión allá en el Mirador. Bendice nuestra torre, Señor, libra las inclemencias del tiempo, quizá de vidas y egoísmos, y ayúdanos a mantenernos con vida, Señor, con nuestra estación, que podamos seguir superando todos los desafíos de la vida, del tiempo, las inclemencias, Señor, y que podamos pues, vencer todo lo que es adverso, que podamos contar con tu santísima y poderosísima bendición en lo que te rogamos de todo corazón. Gracias, Señor. En tus manos la ponemos. Y bendice allá a Don Lorito que está en tu gloria divina. Y muy cerca de nuestra torre está su esposa, hijos, nietos, yernos, bisnietos, nueras y cuánta familia está por ahí. Gente buena alrededor de nuestra torre. Nuestro auditorio especial que no nos abandona y que siempre está con nosotros siguiéndonos o preguntándonos qué pasa con la radio. Acompáñanos. Bendícelos a todos, Señor. Cuídalos y protégelos. Bendice por allá a Don Gabriel, Don Hugo, a nuestra familia, los esfuerzos, los sacrificios, las virtudes, el auditorio, las instituciones, las empresas, las personas particulares, los amigos y amigas que nos colaboran para mantener vivo el proyecto de la estación. Gracias, Señor, por esa bendición tan especial. Así que mientras vamos a dormir, te rogamos, sostén nuestras vidas, nuestros hogares y a cada persona que amamos. Y cuando despertemos mañana, si tú lo permites, que lo primero que encontremos sea tu guía y la tranquilidad de saber que tú ya estás ahí. Bendito sea el Señor por todo ello. Te lo pedimos en el nombre de Jesús, que esta oración de la noche guarde nuestro descanso como un escudo. Dios mío, Dios nuestro, gracias por todo lo que hiciste por nosotros. Perdona nuestras faltas, nuestros errores, nuestros pecados. Mientras vamos a dormir, cuida de nosotros, concédenos un sueño tranquilo y reparador. En el nombre del Señor Jesús, creemos que la sangre de Cristo tiene poder. Ya cubre cada pared de nuestros hogares y de todo lo que tenemos y somos. Cada puerta y cada ventana, cerrando toda fuerza de oscuridad que pueda acercarse a nosotros y a nuestras familias. Te amamos, Señor, te queremos y te necesitamos, y en tus manos ponemos todas nuestras necesidades, nuestras penas y problemas, no solo nuestras, sino de toda la gente que está en problemas en esta vida. Acompáñanos, Señor, bendícenos. Cuídanos y protégenos, y en tus manos entregamos una noche más. Te lo rogamos todo en el nombre bendito tomado de Hijo Jesús, su sangre derramada en la cruz,
En nombre del Padre, el Hijo y el Espíritu Santo. Amén. 77-60-0105, contacto directo de la estación. Y para escucharnos siempre, 98.7 FM en su radio receptor, y si no, en su teléfono, en internet www.radioestereobegonia.com, correo electrónico radioestereobegonia@gmail.com, en Facebook como Begonia La Explosiva, en Twitter como @BegoniaLaExplosiva, y en nuestras diferentes plataformas de WhatsApp, Messenger, mensajes normales o llamaditas, 40-22-69-16 y 46-47-37-35 a la orden totalmente. Buenas noches, bienvenidos amigos. Vamos a musicalizar la noche. Sí, musicalizamos la noche en una hora, 9:58. Tenemos una hora exacta para ustedes. Vamos con música linda, preciosa como esta. Dice esa canción.

Bueno, esta es una linda melodía de Marco Antonio Solís, se llama Tu Compañero. Buenas noches, a las 10 un minuto, 22 horas, un minuto en el país. Bueno, estamos en el cierre de la fecha, de la hora y del día, y de nuestras diferentes programaciones de esta fecha, mis amigos, que hoy no fueron completas. Cuestiones de fuerza mayor, pero aquí estamos ya. Gracias a Dios, volvemos a la vida. Y ya va, llevamos música para ustedes esta noche, antes de irnos al descanso respectivo de la noche. Esta canción que viene aquí me encanta. Habla de una chica angelical. Bueno, estas solo son aquellas mujeres que son muy bellas. No solo por lo bonito, sino porque tienen un gran corazón. Un corazón lindísimo, ¿eh? Más que bonitas, el corazón, ¿verdad?

Muy bien, la canción es muy linda, la de una chica angelical. Mis amigos, como que las canciones tuvieran algún sentido muchas veces, ¿verdad? Y hablando de una chica angelical, pues está hablando de bueno, que les decía, no una chica que solo es muy bella y que por eso es angelical, no. No, mis amigos, se trata de que hace chicas que pues quizás no tanto la belleza, sino su forma de ser, su corazón, su alma y todo eso, ¿verdad? Todo eso que es muy bueno en ellas, ¿verdad? Sí, a veces sin tanta belleza que se diga física, sino más que todo su interior. Su interior, ¿verdad, mis amigos? Su interior, su corazón, su alma. Eso es lo más importante que puede haber en un hombre y una mujer. Su interior, su forma de ser, no su crueldad, sino su bondad, lo que les hace ver, sentir muy bien, eso es. Bueno, hablando de las chicas angélicas, buenas noches, qué gusto saludar a mis amigos, aquí estamos a la disposición ahora, nuestros contactos están totalmente abiertos. Y si usted lo desea, pues con mucho gusto, estamos a la disposición ahora. Vamos a ver, son las 16 minutos, 10:06 en toda Guatemala. Bien, vámonos con más. Mandingo, corazón de pobre, dice esta canción. Bueno, pues todos tenemos un corazón de pobre muchas veces, ¿verdad? Es pobre, quizá en muchas cosas, pero rico en muchas cosas, ¿verdad? Veamos cómo suena.

Bueno, este es el corazón de un pobre. Buenas noches. Ya puntualizamos las 10:09 minutos en el país ahora. Bueno, sí, mis amigos, son las 10:09 en toda Guatemala. El corazón de un pobre, ¿verdad? Bueno, no importa, mis amigos. Pobre, pero legales, honestos en la vida, ¿verdad? Sinceros, ¿verdad? Vamos con temer a Dios, mi secreto, dicen ellos por acá. Son las 10:10 en hora capicúa, con la hora de unir sentimientos, pensamientos, almas y mucho más.

Bueno, son los temerarios, ellos dicen mi secreto. Buenas noches. Ya estamos a las 10:14 minutos ahora en el país. Las 10:14 en toda Guatemala, mis amigos. Bueno, la vida caminando vertiginosa, inexorable en otro maravilloso miércoles, otra cintura de semana. Bueno, después de celebraciones patrias que fueron intensas en estos lugares, en toda Guatemala fueron intensas, mis amigos, mucha actividad fuerte, intensa que se dio. Bueno, después de todo eso, pues hoy muchos estuvieron de descanso, ¿verdad? Y qué bueno por eso, ¿verdad? Así que abrazos cordialísimos para toda la gente por ahí que estuvo descansando, los que se fueron a pasear o los que pues aprovecharon para hacer una actividad distinta hoy. Para entidades, no sé si todas las entidades bancarias, financieras y educativas, diferentes sectores, hoy tuvieron un descanso, ¿verdad? Y otros ya no. En el sector privado, pues no todos podemos gozar de eso, mis amigos. Pero bueno, la vida es así, lo importante es que ahora ya estamos prestos, digamos que algunos recuperamos energías para volver a la vida mañana una vez más, ¿verdad? Bueno, así es la vida, son las 10:16 minutos en el país ahora. Dice nos Acosta, una chica está llorando. Son las 10:16, mis amigos, buenas noches, bienvenidos, qué gusto acompañarlos para esta noche. Y aquí vamos siempre para dejarles música. Los que se acompañan de Stereo Begonia en las horas de la noche, un abrazo cordialísimo, pues.

Bueno, son las cosas que dicen. Una chica está llorando. Son las 10:19, mis amigos. 10:19. Todas las canciones tienen una razón de ser, ¿ya se dio cuenta? Sí, sí, mis amigos. Las canciones no son más que inspiraciones también. Inspiraciones de los grandes cantautores, porque muchos son cantautores. Y en algunos casos, pues algunos solo son cantores, y en otros casos otros son solo escritores nada más, ¿verdad? Escriben las canciones, son arreglistas, compositores, ¿verdad? Ellos componen las canciones, ¿verdad? Mientras que a veces hay quienes son cantores, ellos son, o son cantantes, ellos cantan las canciones que otros escriben. Pero muchas veces no, a veces es completo, la persona es cantautor. Y porque hay autores de su propia letra y además la cantan, son cantautores, ¿verdad? Bueno, pues sale porque las canciones traen un sentimiento, alguna razón de ser, ¿no cree? ¿Verdad? Sí, algo así. Así es la vida, mis amigos. Buenas noches. Pues sí, decía, pues las canciones traen un motivo, ¿eh? Vamos a ver, sigamos con música, mis amigos. Y esta canción que viene ahora. Ah, bueno, fíjese que me están ofreciendo música de Navidad. No, hombre, todavía no. Guardémosla un poquito, ¿verdad? Pues sí, todavía no, hombre. Esperemos un poquitito. Porque ya me están poniendo aquí canciones navideñas, ¿eh? Otra Navidad fría, dicen aquí. No, hombre. No puede ser, ¿eh? No, no, no. Vamos a ver. Vamos con música entonces de esta agrupación que me ofrece aquí. Bueno, no quieren salir. Buenas noches. Gracias por estar por ahí pendiente de nosotros. Un abrazo cordialísimo. Amor sincero, dice Brindis. Veamos cómo viene la canción. Las 10:22 minutos en el país. 10:22 en Guatemala, pues estamos a la orden, a la disposición, si lo desean con música, con gusto también. Vamos.

Bueno, mis amigos, ahí está Brindis, dice amor sincero, dice que debiera existir siempre, ¿verdad, mis amigos? Pero hay un amor por ahí que no. No todos los amores son sinceros, ¿verdad, mis amigos? No todos los amores son sinceros, hay que reconocer. Bueno, usted sabe cuál, ¿verdad? Bueno, dice otra agrupación que viene por acá. Vamos a ver, dice... Los caminantes, y todavía te quiero. Bueno, así es la vida, ¿eh? A pesar muchas veces de las cosas de la vida, los problemas de la vida, pero todavía hay cariño, todavía hay amor, ¿eh? Bueno, pues, estamos siempre románticos aquí hasta ahora, mis amigos.

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Bueno, son los caminantes, dicen, y todavía te quiero. Son las 10:30 minutos, mis amigos. 10:30 en Guatemala. Bueno, nuestra noche avanza vertiginosa, inexorable, rumbo al final de otra fecha más. Es septiembre, mis amigos, ya en fecha 16 ahora. Y bueno, pues septiembre se va, y se va casi en seco. Y no han habido lluvias en este septiembre. Bueno, vino una que otra, mis amigos, pero fue mínimo y se fue. Y solo vino con una tormenta eléctrica muy potente, ¿se recuerda? Y eso nos acabó a nosotros por acá. Pero bueno, la vida es así, mis amigos, y ahí vamos, ¿eh? Lo que Dios disponga, finalmente, Él nunca nos va a dar pruebas que no podamos superar, cargas que no podamos cargar, ¿verdad? Bueno, buenas noches. Vamos a ver qué más traemos a esta programación para poder variar la misma. Bueno, Vicente Fernández. Y los celos, ¿eh? Estos celos, dice Vicente.

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1: Bueno, Vicente Fernández dice estos celos ingratos, ¿verdad? Estamos ya, mis amigos, en las 10 de la noche, 34 minutos en el país ahora. 10:34 en toda Guatemala. Bueno, y vámonos siempre seleccionando la mejor música para ustedes, para que disfruten la noche que ya se nos va terminando. 10:35, estamos a 25 minutos de que esto nos diga adiós. Dice otra agrupación que viene por acá también, siempre de los mejores éxitos de toda la vida. Si te dijera, esto es de Modelo, ¿cierto, hermano? Sí, Modelo, ¿verdad? Buenas noches, 10:35 minutos en el país.

Bueno, dice Modelo, si te dijera, ya estamos en las 10:39, mis amigos. Sí, ya estamos en las 10:39 minutos en el país. 20 exactamente y nos vamos al descanso de esta noche. Bueno, vamos a ver, dice Rocío, me gustas mucho. Bueno, cambiando los ritmos, un poco más románticos ahora. Son las 10:39 minutos. Bueno, así viene la canción. Muy buena.

Bueno, me gustas mucho, dice la preciosa mujer Rocío Dúrcal. Son las 10:42, ya mis amigos. Bueno, avanza la noche vertiginosa, inexorable. Dice alguien más por acá. Marito Rivera dice, mentiras, mentiras. Vamos a ver cómo es esta canción. Sí, creo conocerla, es muy buena también. Dejémosla. Y súpera. Suena así. Muy buena, sí.

Muy bien, esta canción es muy linda, muy muy romántica. Mentiras, Marito Rivera. Las 10:46, mis amigos, y ya la noche se nos fue y nos vamos al descanso en breve también. Bueno, y saludos para usted que ya está durmiendo, retomando energías, porque bueno, pues se viene la noche y hay que descansar. Mañana hay que reincorporarse todo el mundo al trabajo una vez más, ¿verdad que sí? Pues sí, porque muchos, pues, no muchos, pero sí, buena cantidad estuvo descanso este día, ¿verdad? Así que mañana a reincorporarse todos, pues así es la vida, ¿eh?

Bueno, eso dice Últimas Noticias. Sí. Hoy se casa mi amor, algo así, ¿verdad? Bueno, la vida es así, hombre. Así es la vida, mis amigos. Buenas noches, qué gusto saludaros. Vámonos siempre con música rica, sabrosa, antes de decirnos adiós. Mire, usted me está poniendo música de Navidad aquí, de Año Nuevo. Dice, al Año Viejo. No es justo, ¿verdad? Bueno, vámonos con algo más. Los Caminantes, dime la verdad, dicen Los Caminantes. Buenas noches, mis amigos. Siempre, ya la otra mesa está saltando a música navideña. Fíjese usted, nombre. Todavía no, ¿verdad? Esperamos otro poquito.

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Bueno, mis amigos, dímelo, dicen los caminantes. La noche se nos va terminando. Ya puntualizamos las 10:53 minutos ahora. 10:53 en toda Guatemala. Vamos a ver qué más les dejo yo por acá, mis amigos, porque el tiempo nos deja dos canciones. Esta y la que viene para despedirnos, Dicen los rehenes llorando. Llorando está. Bueno, veamos cómo dice la canción. Buenas noches.

Bueno, mis amigos, se fue la programación de hoy. El tiempo nos deja, así que no resta más que agradecer profundamente esa audiencia de toda la vida, en donde esperamos haber servido correctamente. Y vamos a volver mañana, si Dios lo permite. Así que no resta más que desearles una feliz noche, un buen descanso, una buena retoma de energías, pero sobre todo, una bendición especial de Dios en ese sueño reparador de esta noche. Y por supuesto que si Dios lo permite, pues vamos a encontrarnos mañana una vez más. Hasta entonces, con permiso, buenas noches, pásenla bien y que Dios Padre Todopoderoso quede con nosotros, nos cuide y nos proteja siempre. Roguémosle por una noche de paz y tranquilidad, sin sobresaltos, sin penas, sin aflicciones, sin problemas, en donde pues podamos dormir, descansar, retomar energías y se lo permite mañana volver a la vida y poder continuar gozando sus divinas y hermosas bendiciones. Hasta entonces, con permiso, buenas noches y que Dios Todopoderoso pues quede con nosotros, nos cuide y nos proteja siempre. Buenas noches, mis amigos. Recuerden que donde está Dios no pasa nada. Buenas noches, que se la pasen bien. Dice este señor, Cristian Nodal, aquí abajo. Bueno, con esto yo los dejo y les deseo una feliz noche, mis amigos. Mañana, si primeramente Dios, ya estaremos en programación normal una vez más, si Dios lo permite, por supuesto. 10:58 minutos en el país. En esta hora los dejo. Que se la pasen bien, ¿eh? Ya se fue Begonia 98.7. Bueno, en línea, les digo adiós. Pásenla bien.

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Llegamos al final de una programación más en esta fecha especial. Etiqueta de cordial invitación para que nos sintonice el día de mañana en una programación más, si Dios así lo permite. Por de pronto, muchísimas gracias. Buenas noches y con permiso. La Superestación TGPJ Radio Tejutla FM 98.7 Begonia Estéreo en Tejutla, San Marcos, Guatemala, se retira del aire. Con permiso y felices sueños para todos. Hasta pronto.

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2: Bueno, seguimos adelante, mis hermanos. Lo prometido es deuda. Y son muchos los mensajes que nos han estado llegando a nuestras líneas telefónicas. Son muchas las personas que han estado llamando y que han estado participando en este programa, y esto a mí me llena de alegría.

0: saber de que hay muchas personas que depositan esa fe, esa confianza en él. Y este es su servidor, Pedro Domingo, quien está en estos momentos frente a estos micrófonos. Y aquí tengo un mensaje, este dice así: los escucho todos los días y quisiera una respuesta de parte suya, señor Pedro Domingo, ya que estoy bastante confundida. Yo tengo 37 años de edad, estoy divorciada y tengo 4 hijos, son adolescentes. Me encuentro llena de miedos, de incertidumbres, de inseguridad, pues desde que vino mi separación, cayó en mi vida una carga bastante pesada económica, y aparte de esto moral y espiritual, ya que no sé la razón ni la circunstancia por qué me separé, por qué mi esposo tomó la decisión de retirarse de mi vida. Yo escucho su programa. Yo he tenido que trabajar muy duro para mantener a mis hijos, después de que antes lo teníamos todo, ¿sí?, a pedir de boca. Pero la verdad, todo ha empeorado. Me encuentro muy confundida porque mi hijo mayor, él quisiera que al menos pudiera salir adelante. Él desafortunadamente tuvo un accidente. Todo me sale mal. He pensado de que estoy siendo víctima de algo malo, pues hasta un pretendiente serio que yo tenía, con buenos modales, con buenas atenciones, de un momento a otro desapareció de la noche a la mañana. Yo quiero saber el por qué el desinterés del padre de mi hijo, por qué no le ayuda ahora que él está así tan enfermo, que tuvo este accidente. Yo le mando el nombre, la fecha de nacimiento de él. Le mando una fotografía en donde estamos juntos. Gracias por su orientación. Estoy escuchando su interesante programa. Nací el día 4 de septiembre del año 1961. Gracias por su ayuda, señor Pedro Domingo. Amiga mía, gracias a usted, sí, por participar de este programa, por estar a la sintonía, por depositar esa confianza, esa fe y esa esperanza en este equipo humano y en este su servidor Pedro Domingo. Sí, hermanita, y mucha atención, porque así como usted me está escuchando, miles de personas están en la sintonía de este programa a nivel nacional en este bello país de Guatemala. Un abrazo a la distancia, un cordial saludo allá en el norte a todas las personas que nos están escuchando por internet. Le voy a decir a usted, señora Maricruz, nacida el 4 de septiembre, déjeme decirle que he tenido un trabajo, un esfuerzo que he hecho, y no es casual lo que está sucediendo, no es una casualidad, pues mediante este desdoblamiento mental que acabo de hacer, querida amiga, esto, y quiero darle una respuesta sincera, una respuesta real a estas preguntas que usted me hace. Y lo que está pasando, lo que yo me acabo de dar cuenta a través de su fecha de nacimiento y a través de lo que me comunica. Y gracias, muchas gracias por enviarme esa fotografía en donde está usted con su esposo, con sus hijos, compartiendo allí en este lago de Amatitlán. ¡Qué felicidad se les ve! Y le voy a decir, mi querida amiga, me pude dar cuenta de que de lo que está pasando, o lo que pasó en su casa, en su hogar, con su pareja, todo esto es por culpa de los suegros suyos, ¿sí? En su caso, ellos le hicieron creer a su hijo, o sea, a su esposo Antonio, que la vieron a usted en un lugar público con un hombre y le tomaron fotos. Sí, es verdad, le tomaron fotos. Ellos nunca supieron de quién se trataba, quién era ese hombre. Es verdad, usted estaba con esa persona y le mostraron estas fotografías a este señor y él no quiso poner ninguna clase de problemas. Sí, no quiso hacerle ninguna clase de reclamo a usted. Él lo que hizo fue aprovechar la situación como disculpa para retirarse de su lado, mi estimada amiga, y sin importarle a él sus hijos, sin importarle sus patojos, sin importarle la educación de ellos, sin importarle nada, ya que de verdad es que él estaba comprometido con una mujer con la que finalmente él en estos momentos se ha ido a vivir, está viviendo con ella. Le voy a decir algo, mi consejo es que se someta a un tratamiento psicotrónico, a que reciba una joya, una protección, una aseguranza. ¿Y qué es lo que debe hacer una persona para que se saque esta energía negativa, esta fuerza negativa que la mujer con la cual está viviendo su esposo le ha mandado a hacer? Debido a que ella, la señora Amalia, ella mandó a hacer este trabajo en su contra por temor a perder nuevamente, a perder esta oportunidad, a perder la oportunidad de tener este señor. Yo le aconsejo de todo corazón, busque un abogado, hermanita, porque hay muchos bienes de por medio. Y usted es una inocente para que le tramiten una demanda contra este señor, ¿sí? Por abandono de hogar y por el sustento de sus propios hijos. El gran error surgió porque la persona que aparece en la fotografía junto a usted es el cuñado de su mamá, que por esos días visitó la ciudad y que usted estuvo allí y que también le brindó unas atenciones, pero lo hizo involuntariamente, inocentemente hizo esto usted. Y no es justo que la acusación que sus suegros, estos suegros son malos, son malvados, hicieron hasta lo imposible para separarla por la maldad y por todo esto que han hecho. Usted se encuentra en esta situación y no es justo, mi estimada amiga, porque usted es una persona noble, sincera, servicial. Es una persona que nació en el día 4 de septiembre, le pertenece el bello signo de Virgo y las personas de Virgo son honestas, sinceras, transparentes, son personas fieles. 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
0: 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Sabemos que muchas son las personas que ya están cansados de tomar pastillas, aplicarse en inyecciones, pero no se sanan, no se curan, todo es fracaso. Sabemos de que hay personas que en estos momentos se encuentran allí sumidos en el profundo abismo de la desesperación porque siembran sus cultivos, sus cosechas y no ven el fruto de su trabajo, porque agarran el dinero, no les rinde, no les luce para nada, porque su carrito vive varado, porque es una persona que se encuentra allí sumido en el profundo abismo de la desesperación, padeciendo dolores en su estómago, dolores en sus piernas, en su cintura, en su espalda, dolores de cabeza, pérdida de memoria, mira nuboso. ¿Por qué? Porque así fue el daño, así fue la maldad, así es el trabajo que le están haciendo. Es por eso que usted agarra el dinero, no le rinde, no le alcanza para nada. Es por eso que no se comprende, no se entiende con su compañerito, compañerita de hogar. Denos la oportunidad de ayudarle. Somos un equipo de hombres y mujeres que estamos dedicados a combatir lo que se llama la envidia, la maldad, la brujería, las fuerzas oscuras. Este su servidor, Pedro Domingo, tiene el conocimiento, la capacidad de decirle quién le quiere, quién le ama, quién le traiciona, quién es su amigo, quién es su enemigo. Sí, soy una persona que lo está ayudando a encontrar ese cambio que tú necesitas en tu vida, ya que sabemos que hay personas que se los está llevando ese espíritu del fracaso. 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Te vas a ir curado, te vamos a sacar, a desatar, a soltar esos nudos y vas a ser una persona total y completamente diferente. 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Por su atención, muchas gracias. Dios les bendiga. Hasta mañana.
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3: 7 de la mañana.

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1: 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Hermanito, hermanita que me están escuchando, una bendición para todas las personas que en este momento están escuchando este programa. Pueden hacer una llamada, pueden hacer una pregunta, una inquietud. Muchas veces tenemos dudas. ¿Por qué tanto dolor? ¿Por qué con pastillas, con inyecciones y la persona sigue con sus dolores, con sus cólicos, con sus mareos? Pero maestro, ¿por qué si tomamos medicina, por qué no nos aliviamos? Esa es la pregunta. Llame, hágame esa interrogación, con mucho gusto. 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Siempre es una zozobra. ¿Por qué? ¿Qué estará pasando? Es nuestra pregunta. Les voy a explicar. Hay muchas personas que viven tranquilos, viven pensando en hacer el bien, en su familia, en Dios. Son personas de que no se meten con nadie. Pero no todo el mundo es así. La mitad del mundo se hizo para comerse la otra mitad. Y hay personas de que se llenan de envidia, de coraje, de ira, de rabia. Si ve que usted se está comiendo una tortilla más, no necesitas conseguir millones para que te envidien. Solamente con que aumentes las tortillas que te comes, que ya no comes huevitos sino carnita de vez en cuando, con eso te van a envidiar. Que sembras un cultivo y comienza a verse bonito, con eso te van a envidiar. Que tus hijos llegan a tu casa, te saludan, te abrazan, te respetan. Que tu esposa vive feliz con usted. Eso es motivo de envidia y grande. Porque hoy en día no hay caridad, no hay compasión, no hay gratitud, no hay agradecimiento. Muchas veces despreciamos a una persona que nos hace un favor y esa persona nos quiere hacer otro favor, mas sin embargo la despreciamos porque somos déspotas, porque somos personas engreídas, orgullosas, digamos, o convencidos de que no hay subida sin bajada. No hay fecha que no se cumple ni deuda que no se pague. A Dios rogando y con el mazo dando. Ver para creer, como dijo Santo Tomás, no creer hasta no ver. 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Porque te estamos entregando tu paz, tu tranquilidad, tu calma, el amor en tu familia. Porque tenemos conocimiento sobre la maldad de las ciencias ocultas, de la magia negra. Podemos combatir la magia negra cuando las personas se van a los cementerios a sacar tierra, a fumar puro, a raspar lápidas, a sacar flores, a sacar pedazos de cajón, a arrancarle las uñas a los difuntos, a arrancarle el pelo, el cabello. Cuando la persona muere, se cae el cuero cabelludo y queda el largo, y desde la raíz arrancan este cabello, este van y lo disecan. Anteriormente lo hacían en una tabla, en una lata con fuego. Hoy en día usan un horno microondas, sacan un polvo de este cabello y te tiran a tu cabeza, te tiran en tu cabellera y a usted comienza a caerse en el cabello. ¿Por qué? Porque esa gente es mala. Cuando las personas, las mujeres tienen una cabellera muy bonita y comienza a caerse, es porque le están haciendo una brujería. 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
2: Vea, maestro, créame que como que le puse un poquito o mucha fe en lo que me dices, y la verdad que con mente positiva, como le dije anteriormente, pues ayúdame en lo que más pueda, que yo soy una persona, como le dije antes, de buen corazón, y si me ayuda, lo ayudo para que venga aquí al corte, venga a mi casa también, aquí mamá. Y tengo otras cosas para que comentarle. Ayúdame, como dice mi Dios, ayúdame que yo te ayudaré.
3: Como le ayudé, mi mamá estaba enferma, tenía mucho dolor de cabeza. Y cuando lo fui a visitar, y la curaron, le quitaron el mal que tenía. Ya llevaba como un año que tenía dolor de cabeza. Le fui a visitar como bien por el periódico que estaban curando ahí, y vi mi mamá, se me ocurrió llevarlo, y de ahí le sacaron la enfermedad que tenía. Antes se enojaba bastante, bueno, le ponía de mal humor todo lo que le dolía, pero hoy está muy feliz mi mamá por haberlo curado. Gracias a ustedes por que lo llevé en ese, sacaron toda la enfermedad.
4: Hermana
5: Yamilet García, yo sentía en mi estómago, me sentía muy llena, como algo que se me movía, y desde ese día que yo vomité eso, ya mi estómago ya no se me inflama. El dolor me dolía demasiado, demasiado dolor. Abajo de mi ombligo yo sentía como algo, que una pelota que no me dejaba ni dormir tranquila. Ya me he sentido más tranquila, he comido lo normal y no, yo siento que mi estómago no se me inflama. Me siento bien, gracias a Dios. Si se sienten mal, que vengan, que acá es un lugar que lo liberan a uno de todo mal. Que yo la verdad me sentía muy mal.
6: Lucio Zúñiga, yo tenía, orinaba sangre, también estaba demasiado caído, tenía bastantes enfermedades, y gracias a ellos, pues ahora me siento muy bien. Sí, de riñón, que tenía dolor, pasaba acostado y no me podía ni levantar. A veces hasta para platicar me dolía mucho, y yo no podía vivir con ese dolor, definitivamente no podía vivir. Me levantaba 3-4 veces y no dormía porque el dolor no lo deja dormir a uno, definitivamente no lo deja dormir el dolor a uno. Entonces yo, con esta medicina que me dieron, ahora sí estoy bien, por el Señor, duermo tranquilo, amanezco feliz, trabajo tranquilo, gracias a Dios. Ahora sí estoy trabajando normalmente, como trabajaba cuando estaba bueno. Hoy estoy bueno, por la gracia de Dios. Desde entonces yo he cambiado totalmente. Ya tengo más de como 2 meses que estoy feliz. Sí, estoy feliz, gracias a mi Dios.
7: Juan, mi enfermedad era impotencia sexual. A mi esposa no la satisfacía y le quedaba mal, y vivía frustrado por eso. pero gracias a la ayuda que ellos me brindaron, hoy estoy bien, mi esposa está contenta, ya no anda brava porque ya le respondo como hombre. Yo le decía, le mentía que estaba cansado, que esta vez no, pero gracias a ustedes y a su ayuda que me han brindado, me ha ido bien. Gracias a la ayuda que me han brindado, a sus oraciones, a la cadena de oraciones que han tenido, y me ha ido bien en mi taller de carros. Tengo un taller de carros y todo venía para abajo, pues no me rendía el trabajo, no sé qué había, pero la ayuda que busqué con ustedes me fue bien. Gracias a que busqué la ayuda de ustedes, estoy superando gracias a sus oraciones y la ayuda que me han brindado. Gracias, estoy muy agradecido.
4: ¿Cuál es su nombre?
8: Joaquín Cantor.
4: Cuéntenos, ¿qué es lo que lo motivó a usted a venirme a visitar?
8: Se me dormían las piernas, los brazos y dolor de cabeza.
4: ¿Hace cuántos años sufría usted de esta enfermedad?
8: Hace 2 años y medio.
4: ¿Qué fue lo que usted pudo ver con sus propios ojos para que la demás gente que me escucha en este momento sepa en qué lo ayudamos a usted?
8: Estaba enterrado en un cementerio, estaba enterrado en un frasco con mis fotos.
4: ¿Pero lo pudo ver usted con sus propios ojos?
8: Así es.
9: Bueno, lo que le quiero decir a las personas, verdad, que gracias a Dios, verdad, los maestros han recibido un don, verdad, y ese don, todo eso, uno se siente motivado porque hay personas que en realidad, pues, le dan el apoyo a uno, verdad, para poder uno sobrevivir, verdad. Y también le hacemos la invitación a muchas personas para que, si lo deseen venir, pues que vengan, verdad, porque ellos, si el don que les ha dado Dios, pues, ellos lo pueden desarrollar muy bien, ¿verdad? Y por eso yo invito a todas las personas que en realidad están enfermas, ¿verdad? Y que así pues hagan el esfuerzo de poder salir adelante. Bueno, yo vi unos animales muy, muy ásperos, ¿verdad?
1: Enfermos, perdiendo la vista, no escuchan, ya no tienen sentido, ganas de vivir. Pues qué ganas de vivir va a tener una persona cuando ya tiene gusanos estando vivo. Entonces debe ser el sufrimiento grande. Cantidad de personas que me visitan, que me han dado el testimonio. La verdad, le da uno tristeza cuando ven en esos ojos esa angustia, esa tristeza y esa desolación. 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Los embotellan, una botella, si es de guaro para que tome, si es de café para que se enloquezca. Muchas personas meten la foto con alfileres, con puros, con orines. Esto lo sellan, lo pegan, pegamento que no tenga forma de salir, esos orines, va consumiendo esa foto, se va chucando ese puro, esa ceniza. Cuando esto pasa el tiempo, eso es un mejurje, algo diabólico, que incapaz de controlar. Si no tiene una persona que tenga la mente abierta y el conocimiento, como su servidor, aquí lo tiene. Experto en brujería, hechicería, experto en maldad. 65 años, 50 de experiencia tengo. Hay que hacer el bien sin mirar a quién y ver para creer. 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Y para que usted mire cuál va a ser su futuro, le limpiamos toda su suerte para que tenga un futuro brillante, para que tenga una vida próspera, para que salga de esa lentitud, ese cansancio, la tristeza que en este momento le está agobiando su vida. 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El tiempo en la radio es corto. un abrazo muy especial a las personas que están en la cárcel, en un hospital o en la frontera. Dios los bendiga, Dios los ampare. Hasta mañana, hermanos.
0: Siete de la mañana, 50.

0: 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Hasta entonces.
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10: Muy buenas, hermanos y hermanas de esta bella población. Un saludo, un abrazo a la distancia a todas esas personas que están escuchando este prestigiosa emisora y este programa, que les puede traer soluciones, les puede traer remedios, les puede traer abundancia en su hogar, ya que nos mantenemos cansados, aburridos, desesperados, ya que el dinero no rinde, ya que nuestro amor en la familia se acaba. Trabajamos y trabajamos y no vemos resultados. Muchas veces nos preguntamos, ¿qué está pasando? ¿Qué me está sucediendo? ¿Por qué no he podido salir adelante? ¿Por qué mis cultivos, que los siembro en la misma tierra, cerca de mis vecinos, y esos cultivos parecen un tapete y el mío parece un desierto? ¿Por qué me meto la plata a la bolsa e inmediatamente se me desaparece como el agua, se me va como el aire entre los dedos? Mucho cuidado, mi querido amigo. Hoy en día existe más la maldad que la caridad. Hay gente que se dedica a hacer brujería, a hacer maldades. Se van a un camposanto, un cementerio, sacan tierra, sacan hueso raspado, lápida raspada, las flores secas, aguachuca. Vamos a un cementerio, encontramos que están sacándole los restos a una persona que estuvo ahí 4, 5, 8, 10 años. Y no tienen como cuidado con esto, con la caja, con la ropa, hasta huesos quedan. Agarran un pedazo de cajón, agarran un pedazo de tela de la que estuvo cubriendo el cuerpo de esta persona que ya estaba muerta mientras se consumía. Porque como polvo eres y polvo te has de convertir, no queda sino lo que es material: la caja, los botones, la tela, ya chuca, ya podrida. ¿Cuánto tiempo lleva en un cementerio? Con esto tejen su nombre, agarran esta tela, sacan hilo, tejen su nombre. Raspan una lápida, raspan un hueso, se lo tiran a su negocio, se lo tiran a su casa, se lo tiran a su carro, para su viaje, para sus proyectos. Se van a un camposanto con un puro y comienzan a tirarle ceniza al nombre suyo que está tejido con el hilo de la prenda de vestir del difunto. Eso se llama brujería, magia negra, eso es vudú, eso es satanismo. Hay personas malas. Usted es una persona, ustedes son familias buenas, mas sin embargo están sufriendo, se mantienen con tristeza, con enojo, con dolor, se mantienen sin ganas ya de seguir viviendo. muchas veces maldiciendo la vida, sabiendo que nacieron para vivir felices. Dios es amor. 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Y dése cuenta, porque ese dolor de cabeza, en los huesos, ese dolor en todo su cuerpo, con pastillas, con inyecciones, y no se cura, no se quita, siempre sigue el dolor, siempre sigue el malestar. Porque trabaja y trabaja y el dinero no rinde, se le va como el viento. Porque te metes la plata a la bolsa y no, ya se desaparece, porque hay misterios. ¿Y qué misterios hay? El de la brujería que te están haciendo. Te están haciendo brujería mayor. 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Y sea usted un triunfador. Sea usted esas personas que vienen con agradecimiento a darme un testimonio. 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
11: Quiero dar este testimonio de agradecimiento, ya que gracias a ellos pudimos lograr que mi padre llegara a los Estados Unidos, ya que él había intentado pasar 2 veces y no había podido, pero gracias a los hermanos, él pudo llegar con bien a los Estados Unidos. Estamos muy agradecidos con los hermanos. Y este mensaje es para que los visiten y salgan de sus problemas.
12: Yo sentí una chivola aquí en la garganta y cuando vine aquí me comenzó el hermano a sacar el daño que tenía y yo lo vi y desde entonces él me dijo que tenía que hacer el esfuerzo yo a comenzar a tomar mi agüita y comencé a tomármela ya en la tarde que llegué. Solo me tomé un atolito y otro día desayuné tranquilo y volví a venir con él y ahora estoy comiendo mejor.
13: Lo que hace es que le retiraron todo lo malo, ahora ya puede comer, se siente mejor. Esto que sentía en la garganta, ¿se le ha retirado?
12: Sí, se me ha retirado.
13: ¿Qué le dice usted, hermano, a todas las personas que en estos momentos nos están sintonizando? Que nos visiten, que realmente decimos la verdad, que sí sanamos, que curamos. Usted, como una persona joven, ¿cuántos años tiene usted?
12: Yo tengo 23 años.
13: 23 años. Usted, a sus cortos 23 años, ¿qué le dice a tantas y tantas personas que de pronto, como usted, vienen teniendo problemas de salud? ¿Qué le dice usted a este joven que de pronto se viene sintiendo mal en el campo de la salud?
12: Que los visiten a toda hora, con toda confianza, y yo les recomiendo que a toda hora y a todo momento que les visiten o que les llamen, si más no se puede que les llamen, porque ustedes sí dicen la verdad.
13: Así es, y porque ayudamos y sanamos.
10: Alabado sea Dios del cielo, qué felicidad cuando las personas que han llegado con duda, tal vez aconsejadas por alguien, algún familiar, algún pariente que tienen fe, y estas personas sin fe hacen caso y visitan. Porque aquí han llegado personas que no creen. Aquí tenemos una persona que no cree, mas sin embargo estuvo acá y gracias a Dios hubo un milagro. Hermanita, cuénteme qué es lo que le pasó a usted. ¿Por qué me contó que no tenía fe, que venía porque su prima le había aconsejado? Su negocio está aquí en Tejutla, me dijo. Díganos unas palabras.
14: Pues sí, hermanito, como usted dice, yo no creía hasta que vine a donde usted y yo tenía mi negocio y el negocio bajó y desde que vine a visitarlo ya vendo hasta lo que no vendía antes, ya vendo mucho y ahora sí creo y usted me ha confirmado de que sí tengo que creer.
10: Pero no me dé las gracias a mí, déle las gracias primero a Dios y luego a su prima, que ella fue la que salvó este desastre, porque yo le mostré a usted, cuéntele a ellos que les mostré, qué tierra tenía, qué fue lo que salió en ese estudio que hicimos y que usted sintió como si le hubieran quitado un peso de encima. Me dijo usted que sintió un descanso, porque esa brujería ya estaba haciendo mal en su salud, ya le tenía los nervios alterados debido a tanta pérdida. Cuéntele a la gente qué fue lo que sintió para que ellos se animen y vengan, porque mucha gente está con usted, que los tienen embrujados, amarrados y no los dejan progresar.
14: Sí, hermano, yo sentí que salió algo de mi cuerpo, que salió y yo sentí que todo el peso que sentía se esfumó de mi cuerpo. Ya vi todo claro, ya no vi esa oscuridad que miraba.
10: Usted me dijo a mí que los nervios la tenían alterada, que usted trataba de que su negocio le diera para poder sobrevivir, porque con eso paga usted su casa, bueno, los gastos. Mas sin embargo, ya estaba que pedía limosna. Cuénteme eso de pedir limosna, ¿por qué me dijo esas palabras?
14: Sí, hermanito, yo ya estaba decayendo, ya mi negocio ya prácticamente lo cerré y ya todo lo que tenía eran deudas.
10: ¿Y el negocio está aquí en Tejutla, en toda, abren en el mercado?
14: Sí, ahí en Tejutla se acabaron en toda el área del mercado.
10: Alabado sea Dios del cielo, yo le agradezco a usted y a su prima que la trajo. Dios me la bendiga, Dios me la ampare. 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Ahora esa mujer está feliz, está dichosa. Sea usted una de estas personas. 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
15: Creí que nunca encontraría el amor. Hace 10 años que soy divorciada. No quería pasar toda mi vida sola. Acudí a los hermanos y primero me ayudaron con mi persona. Y después de unos días, encontré un hombre con el cual soy inmensamente feliz. Gracias, hermanos.
10: A Dios rogando y con el mazo dando. Dios es amor. Dios nos puede proteger, ayudar, pero nosotros tenemos que pedirle y buscar esta ayuda. No quedarnos esperando que Él nos lleve y Él nos traiga. ¿Cuántas personas que en este momento están felices? Porque salió toda esa maldad, esa brujería, ese hechizo, ese amarre que le tenían. Cosas cochinas, cosas porquerías de un cementerio que sacan para tirarle, para acabar con su negocio, con su salud, para acabar con esa pareja, con esa familia, para acabar con los proyectos. Tierra, cementerio, hueso raspado, lápida raspada, flores chucas, aguas de florero. Todo esto lo preparan, sacan pedazos del cajón, la madera, raspan esta madera, raspan carbón. Y le hacen una brujería tan grande, que usted comienza de para atrás, como una tortuga, lento, andar lento, no puede progresar. ¿Por qué? Porque está siendo víctima de brujería. 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Porque muchas veces tenemos las personas al lado, cerca de nuestra casa, que nos hacen la brujería, que nos hacen, impiden que progresemos. Y hasta le contamos nuestros problemas a esa gente. Pero es gente que trabaja detrás del el humo, detrás de las cortinas negras, con oraciones maquiavélicas, para que todo comience a fracasar. 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Lo tienen amarrado como una vaca cuando la van a ordeñar, que las amarran hasta la cola para que no se muevan. Así lo tienen amarrado, sin trabajo, sin salud, sin esperanza, con problemas. Usted es una persona que nació para triunfar. No se deje vencer. 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Dios, usted y yo vamos a estar viendo qué es lo que te pasa. 3022-9098. Porque muchas veces pensamos y pensamos qué estará pasando, pero nos dejamos llevar. Que Dios nos lleve, Dios nos traiga. No, hay que luchar. Ayúdate, de que yo te ayudaré, dijo Dios. Él no dijo cómo. Él no le dijo marque este número, no. El número le resultó a usted porque yo se lo estoy dando. Porque sé que tenés problemas y dificultades. Yo tengo conocimiento. 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El tiempo en la radio es corto. Un abrazo muy especial a las personas que están en la cárcel, en la frontera o en un hospital. Dios me los bendiga, Dios me los ampare. Hasta mañana, hermanos.
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2: 9 horas, 12 minutos.

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¿Qué tal, mis amigos? Buenos días. Buenos días a nuestro auditorio especial de Begonia, 98.7 FM. Buenos días. Qué gusto saludarlos para una fecha más. Viviendo ya la fecha 17 de septiembre de 2026, mis amigos. 17 de septiembre de 2026. Bueno, mis amigos, las fiestas patrias se fueron ya. Han quedado los resabios, por supuesto, las banderas, los colores, los motivos navideños aún están en diferentes lugares de nuestras poblaciones, de nuestros pueblos, de nuestros hogares, sobre todo los hogares que se prodigaron colocando banderas ahí en el frente de sus casas, en los parques, en las calles, en fin. La gente de buen civismo ha dejado cosas bonitas y todavía vemos por ahí banderas y cosas por el estilo, ¿verdad? Yo acabo de viajar por ahí al centro de Metejutla y sí, donde quiera todavía se encuentran banderitas, todavía se encuentran por ahí pues motivos de la independencia, como que todo eso estuviera muy reciente todavía, ¿verdad? Como que está muy fresco todavía. Pero bueno, esto ya se acabó, mis amigos. Se fueron las fiestas cívicas, las fiestas patrias. Aunque esto es igual que el Día del Padre, igual que el Día de la Madre, igual que el Día del Amor, el Día del Cariño, ¿verdad? Que esas son cosas que deben existir toda la vida, no solamente un día. Igual, mis amigos, el civismo, el amor por la patria debe mantenerse toda la vida, a diario, el amor sincero por nuestra patria y nuestros símbolos, nuestros valores. Sí, alguien me hablaba ahí de los valores. Sí, esto es lo que tenemos que cultivar y mantener muy frescos, muy recientes, muy actualizados también. Sí, necesitamos seguirlo haciendo, mis amigos. Sí, el civismo se manifiesta de múltiples maneras, ¿eh? Incluso hasta nosotros los seres, pues en los hombres, en las mujeres, ¿verdad? Con su lealtad, con su fidelidad en el trabajo, en los quehaceres, con su familia, con su esposo, con su novio, con su novia, en todo esto. Y sobre todo siendo usted un ciudadano responsable también. Responsable me refiero a que también responsable, pero certero, real, verdadero, sin tampoco ser parte de corrupción, sin ser parte de la maldad, sino que como siendo algo claro, transparente, sí, buscando la justicia, buscando que las cosas sean muy buenas, ¿eh? Esto sería civismo, ¿verdad? Pero no va a ser civismo si usted está siendo aliado de la maldad, si usted está siendo aliado de la corrupción. Eso no es civismo. Civismo es defender la transparencia.

y toda la corte grande de Dios Todopoderoso. Señor, llegamos a ti esta mañana con un corazón agradecido por todo lo que nos das, tenemos y somos. Y sobre todo, Señor, porque ya nos diste una linda noche, ya descansamos, ya dormimos. Tenemos un nuevo día, desde hace horas estamos ya parados, estamos trabajando, estamos haciendo algo. Estamos buscando resolver nuestros problemas, generar nuestro trabajo, en fin. Estamos luchando, tenemos un poco de vida, bueno, tenemos vida con un poco de salud o salud completa, fuerzas, energía, sabiduría, voluntad y deseos de poder continuar luchando por la vida. Tú lo sabes, Señor, por dónde andamos, tú sabes qué es lo que estamos haciendo, tú sabes cómo andan nuestra salud, nuestros problemas, nuestras penas. Entonces solo lo dejamos en tus manos y te damos gracias porque tú nos has devuelto la vida. Y nos sigues brindando todas las cosas materiales, espirituales, humanas, económicas y naturales de otro día más. Gracias, Señor, por todo eso. Gracias porque tenemos una casita, un hogar, un lugar donde vivir, donde pernoctar, donde mantenernos, donde subsistir. Y sobre todo también que hay una familia ahí, Señor. Hay una esposa, hay unos hijos, hay nietos, hay bisnietos, hay gente que están pues unidos por ahí, Señor. Solo te pedimos que sea de corazón, que las familias estén unidas en paz, en tranquilidad, como tiene que ser, ¿verdad? Armoniosamente como familias, ¿verdad? Gracias, Señor. Bendito seas por eso, por ese techo que nos cobija, porque tenemos alimentos ahí, porque tenemos un trabajito, porque tenemos una fuente de trabajo. Allá en el campo, aquí en la ciudad, aquí en la cabina estéreo de Guanajuato, con todo ese tipo de transmisión. Con Don Lolito en torre de transmisión allá en el mirador. Por ahí está nuestra torre, Señor, que camina. Camina y sigue caminando gracias a que tú lo quieres con tu santísima y poderosísima voluntad, Señor. Es tu voluntad la que nos tiene con vida. Así que gracias por entrar. Camina allá nuestra torre de transmisión. Hemos ido superando poco a poco todos los golpes de la vida, Señor, pero tú lo sabes. Solo tú sabes, Señor, en qué problemas hemos estado. Qué penas hemos vivido en estos últimos momentos, qué preocupaciones tenemos todavía hasta el momento. Todo tú lo sabes, Señor, pero lo dejamos en tus manos para que tú nos regales la mano, Señor, y no venimos a pedirte que nos resuelva los problemas, Señor. No, Padre, simple y sencillamente venimos a pedirte que nos des vida, que nos des salud, que nos des sabiduría, que nos acompañes, Señor, sí, para poder soportar todos estos desafíos que la vida nos presenta. Suficiente con que nos regales vida y salud, Señor. Trabajo, Padre. Trabajo para poder seguir adelante y continuar luchando por la vida y nuestros proyectos, nuestros planes, nuestros deseos y nuestros anhelos en esta vida, Señor. Bendito seas por eso. Así que en tus manos dejamos nuestra torre de transmisión allá y todo lo que tenemos somos ahí, con Lolito, que está en tu gloria divina, y con muy cerca nuestra torre, la esposa, los hijos, los nietos, yernos, nueros, bisnietos, y cuánta familia está por ahí. Acompáñalos a todos ellos, la gente buena que está alrededor de nuestra torre, gente buena, el auditorio que está en las aldeitas, en los caseríos, en los pueblos del altiplano. Señor, bendice a todo ese auditorio que anda por ahí, los que calladamente nos escuchan. Bendice allá a don Gabriel, don Hugo, a nuestra familia, los esfuerzos, los sacrificios, las virtudes, el auditorio, las instituciones, las empresas, las personas particulares que nos confían y nos regalan el trabajo respectivo para poder sobrevivir, Señor. Bendito seas por ello, Señor, y gracias. Gracias, Señor. Ahora de todo corazón te rogamos que nos acompañes esta mañana, Señor. Por favor, agradecemos que nos hayas despertado. Oramos para que nos protejas a todos nosotros y a todos los que tenemos necesidades grandes. Por favor, perdona nuestros errores, calma nuestros corazones. Confiamos que donde hay fe hay amor, donde hay amor hay paz, y donde hay paz está Dios, o sea, tú, Señor. Y donde estás tú, Señor, no falta nada. Gracias, Señor, confiamos en ti. Y ponemos en tus manos todo lo que tenemos y somos, rogando la presencia de tu poderoso Espíritu Santo sobre nuestras mentes, almas, cuerpos, espíritus y órganos,

zumbados el corazón, Señor. Sí, venga a invadir nuestros hogares, nuestras fuentes de trabajo, nuestros campos, nuestros cultivos, Señor, nuestras necesidades, nuestras penas, nuestros problemas. Ven, Espíritu Santo, acompáñanos, por favor, bendícenos, cuídanos, protégenos y ayúdanos a superar todos los desafíos y la problemática que en la vida se nos presenta a diario, Señor. Bendice a toda la gente, Padre, que está en problemas de salud, a todos los que están padeciendo algún problema de salud, los que tenemos problemas de salud, Señor, porque tú sabes quiénes estamos bien, quiénes estamos mal. Acompaña a todos los que tienen esa necesidad, Señor. Acompaña a toda la gente que tiene problemas con las leyes en cualquier parte, los que están detenidos en las fronteras, los que están por allá en las guerras, peligro de guerras o ya dentro de las guerras, los soldados y toda la gente que anda muriendo por ahí dentro de los combates, Señor. Sí, que van con propósitos que tú sabes, Señor. Solo tú sabes por qué realmente existen estos problemas en el mundo, las guerras dentro de los grandes países. Gracias, Señor. Bendícelos, pero también cuida y protege a toda la gente que está en problemas en las fronteras, los que están detenidos, los que están buscando justicia en las cortes, los que están buscando arreglar sus problemas, Señor. Acompaña, bendícelos, cuídalos, protégelos a todos, Señor. Y a toda la gente que está en problemas también. Por ejemplo, los que están con pobreza, con hambre, con falta de trabajo, falta de hogar. La gente que, pues, está enfermita, te decía. Pero también la gente que está en problemas sociales, económicos. La gente que está en drogadicción, Señor. En delincuencia, en violencia, en el sicariato, en el secuestro. En todo esto hay cosas que no son nada bueno, Señor, y nada bonito. Sí, la gente que está caminando por los caminos, la gente que está viajando en las carreteras. Bendícelos, Señor, para que se vayan los peligros que acechan a los pasajeros, en fin, a los pilotos, a los vehículos, para que se termine tanto accidente. A los que están en moto, Señor, que sepan con responsabilidad lo que están haciendo. Pues sí, Señor, para evitar tantas desgracias, tantos problemas, tantos accidentes, Señor. Oh, Padre, tantas cosas que nos preocupan en este momento y que tú sabes cómo se viven, ¿verdad? Pero todo lo dejamos en tus sagradísimas manos y te agradecemos mucho el regalo más preciado que tenemos en nuestras vidas, que es la presencia de tu amado Hijo Jesús en nuestras vidas. Gracias, Señor, por dejar la vida de tu Hijo Jesús en nuestras manos, consagrado en la cruz, como el Cordero de Dios que quita el pecado del mundo, como el Mesías, como el Salvador, como el camino de salvación para llegar a tu gloria divina. Señor, este es el mejor regalo que tenemos de ti, tu Hijo Jesús. Gracias, sí, muerto en la cruz, sacrificado en la cruz, con su sangre derramada en la cruz, con sus penas y problemas vividos en la cruz, Señor. Gracias, Señor, por dejar, pues, a nuestro Salvador ahí, y al camino de salvación para salir de nuestros problemas, Padre. Gracias por ello, Padre. Bendícenos a través del Señor Jesús. Por favor, Jesús, no te vayas de nosotros. Quédate con nosotros. Cuídanos también y protégenos. En ti confiamos, Señor, todas nuestras penas y problemas. También nuestras alegrías y satisfacciones. O nuestras esperanzas que guardamos de ti. Un día estaremos mejor todos también. Gracias, Padre, tantas cosas, esto y más. Te lo suplicamos, te lo pedimos, te lo rogamos en el nombre bendito de tu amadísimo Hijo Jesús, su sangre derramada en la cruz. En el nombre del Padre, del Hijo y del Espíritu Santo. Amén.

Bueno, mis amigos, vamos a platicar algunas cosas ya. Vamos a dialogar algunas cositas ya de este día. Quizás algunas reflexiones, algunas informaciones de última hora. Les adelanto esta noticia porque está en las redes. Y si no la comparto ahorita, más tardecito ya no viene. Pero mire qué dice aquí esta noticia, que no sé si sea una noticia confiable, pero que estamos queriendo la opinión de Dios que así fuera, aunque en este momento parece que ya está un poco tarde. Pero dice, se terminaría la sequía, vuelven las lluvias a Guatemala. Y después de varias semanas de intenso calor y poca lluvia, el patrón del clima comenzaría a cambiar desde este viernes 18 de septiembre, o sea, mañana. Las altas presiones que han provocado viento seco y escasas lluvias dejarían de afectar la región, permitiendo el ingreso de humedad desde los océanos Pacífico y Atlántico. También podrían acercarse disturbios tropicales que aumentarían las lluvias durante las próximas 3 o 4 semanas en todo el país. Lamentablemente, para muchos agricultores el agua llega demasiado tarde. La prolongada sequía ya dejó pérdidas graves e irreversibles en cultivos, cosechas y en la economía de numerosas familias. Aunque el regreso de las lluvias es una buena noticia, se recomienda estar atentos ante posibles tormentas fuertes, vientos, crecidas repentinas de ríos y todo eso. Así que se terminó la sequía en Guatemala. Ay, Dios, ojalá que esta noticia fuese cierta, ¿verdad? Aunque, repito, pues lo malo es que todo esto ya está un poco tarde, ¿verdad? Me parece que muchos ya perdieron cultivos en este momento. Y gracias a Dios, pues muchos también lograron salir y tienen por ahí bonitas milpas. Lograron que cargaran sus mazorcas y hay bonitas milpas por ahí, a pesar de los problemas que hemos vivido con esto de la sequía, pues más alguno está saliendo adelante. Les fue bien y eso nos alegra muchísimo. Qué bueno, mis amigos. Bueno, saludos cordialísimos pues para todos. Bienvenidos. Vamos a dar una reflexión ahora, ¿eh?

Bueno, mis amigos, buenos días pues para todos. ¿Cómo están por ahí? Son las 11:24. 11:24 en este jueves ya. Es jueves 17 de septiembre de 2026. Bueno, septiembre se va ahora rumbo al final. Sí, se va septiembre y se viene octubre. Se viene octubre, el décimo mes del año, mis amigos. Ya viene por ahí octubre a la vuelta de la esquina. Octubre. Y luego nos quedamos en los meses mágicos que serían noviembre y diciembre, los más bellos, y en donde esperamos en Dios poder estar también con vida todos para que podamos gozar de las bendiciones de Dios en la Navidad, donde celebramos el nacimiento del niño Jesús, ¿verdad? Bueno, mis amigos, eso es lo que queda. Vamos a algunas reflexiones de hoy. 11:25 minutos, 11:25, mis amigos, para las señoras que buscan la hora, 11:25 ya. Hoy todo el mundo volvió al trabajo, ¿verdad? Y me parece que algunos desde ayer estaban en el trabajo ya, ¿verdad? Sí, algunos ya trabajaron el día de ayer, algunos. Otros no, otros se tomaron descanso ayer y pues hoy se incorporaron todo el mundo a su trabajo. Bueno, vamos a ver cómo vienen pues las reflexiones de esta fecha. Jorge Bucay dice, me enseñaron a no traicionar a quien me abrió las puertas de su casa y me invitó a sentarme con su familia. Tener diferencias es una cosa. Ser traidor y malagradecido es otra. ¡Wow! ¡Qué fuerte esto, ¿verdad? ¡Qué fuerte! Pero qué cierto todo esto. Jorge Bucay, a ver, me enseñaron a no traicionar. Esto no lo enseñaron nuestros papás en el pasado, mis amigos. Porque la generación de ahora, muchos papás ya no enseñan nada de esto, ¿verdad? Pero recuerda que nuestros papás nos enseñaban eso y quisiéramos o no entenderlo, teníamos que entenderlo. Y si no lo entendíamos a las buenas, teníamos que entenderlas a las malas. ¿Te recuerdas? Los papás no estaban con traumas psicológicos, con qué traumas, por un cinchazo, por un botazo, por un garrotazo. No había trauma, pues ahí se curaban los traumas de una vez, mis amigos. Y ellos nos enseñaron a no traicionar. No como en la actualidad, ¿no? Solo tanta traición, solo. Por ejemplo, en esto del amor, tanta traición se cuenta. ¿Cuánta gente le dice a usted te quiero, te amo, te adoro? ¿Sí? Pero se lo dicen en un ratito y al ratito están haciendo otras cosas, ¿verdad? Entonces eso no, pero eso es la generación quizá nueva, distinta. Pero hay una generación que salva esto, en donde nos enseñaron a no traicionar. Sobre todo aquel que nos abrió las puertas de su casa, ¿verdad? Y nos invitó a sentarnos con su familia por ahí. Sí, ese que nos invita, que nos abre las puertas de su casa y nos invita a estar un momento con la familia o bueno, cuando quiera. Aquí está mi casa, mi familia, para usted también, ¿verdad? Esto es lo que nos enseñaron muchos, a no traicionar esa buena amistad que algunos nos ofrecían en tiempos atrás, ¿verdad? Y por aparte dice, tener diferencias es una cosa, y ser traidor, malagradecido es otra. Sí, mis amigos, tener diferencias, ¿a qué se refiere? Es una cosa. Bueno, miren, las diferencias siempre van a existir. Los seres humanos pues no nos parecemos ni en un pelito siquiera. La psicología dice que ni siquiera en un pelo nos parecemos. Aunque en la cara a veces sí, ¿verdad? En la cara, en las manos, en el cuerpo, en el caminado, en los gestos, en tantas manifestaciones del ser humano. Sí nos parecemos a algunos, ¿verdad? Incluso sobre todo entre las familias, ¿verdad? Pero dice la psicología que en el pelo, pues en el cabello, pues totalmente no. En nuestras huellas dactilares, por ejemplo, nuestras huellas dactilares, no. No, mis amigos, ahí no nos parecemos en nada. Cada quien tiene unas huellas dactilares que son propias y por eso es que ahora pues se facilita encontrarlo a uno, si usted está cometiendo algún error. Y ya usted registró sus huellas en alguna parte, pues por ahí se encuentran. Y son únicas las suyas, las mías y las de cualquier persona. Son únicas nuestras huellas, mis amigos. Entonces,
Tener diferencias es una cosa, sí. Bueno, además de que somos diferentes físicamente, también tenemos diferencias en cuanto a nuestras formas de pensar, ¿verdad? No siempre vamos a estar de acuerdo con fulano y tal. Y bueno, incluso hasta dentro de la familia. No, a veces uno no siempre está de acuerdo con su hermano, con su hermana, no siempre está de acuerdo con sus papás. Se difieren de ideas, de pensamientos, ¿verdad? Pero miren, una cosa es tener pensamientos e ideas distintas. Eso es muy diferente, ¿eh? Y eso no significa que nos hagamos enemigos, ¿verdad? Podemos tener opiniones distintas, contrarias, ¿sí? Pero no significa que nos volvamos enemigos. Eso es lo que hay que hacer, tener inteligencia, ¿verdad? Discutamos, ¿de acuerdo? Tenemos que discutir porque así es la vida. Y si no se discute, no arreglamos lo que está mal. Pero mis amigos, esto es simple y sencillamente porque así tiene que ser. Hay que discutir las cosas siempre, ¿verdad? Sobre todo cuando hay un proyecto en las manos, un trabajo entre las manos fuerte, un compromiso fuerte en la vida. Bueno, pues ahí se discuten. Las ideas son distintas, ¿verdad? Pero eso no significa que no sigamos siendo amigos. No, mis amigos. Ahora, el problema aquí es que eso sí pasa aquí, ¿verdad? Si usted dice, critica a una persona pública, por ejemplo, en su forma de ser, recuérdese usted que la gente que se mete a política o a ser una persona pública está sujeta a cualquier crítica. Y la ley es clara en decir que no. Si somos personas públicas, estamos sujetos a crítica y no es ningún delito eso. No hay ninguna pena, no hay una ley que castigue eso. La crítica es para la gente que es pública, que está a la vista de todos, que todo el mundo lo conoce, ¿no? Entonces la gente lo va a criticar, bien o mal, pero lo va a criticar. Y tenemos que saberlo, tenemos que conocer esa ley también, ¿verdad? Tenemos que estar de acuerdo con ello, ¿eh? ¿De acuerdo? Repito entonces, tener diferencias es una cosa, ¿verdad? Pero ser traidores y malagradecidos ya es otra cosa. O sea, si yo me invitan a una casa, incluso a veces llego con un amigo y ahí en la casa tengo diferencias con mi amigo, con mi amiga. Tenemos criterios distintos, diferentes, ¿verdad? Pero bueno, eso es normal de seres humanos. No vamos a ser iguales en nuestros pensamientos. Somos distintos, ¿de acuerdo? Y eso hay que estar todos preparados para aceptarlo. Ahora, mis amigos, cuando termino de visitar a mi amigo, amiga, o en fin, a la familia que me invitó a estar en su casa, que me abrió las puertas, pues quizá me voy contento, me voy feliz. Bueno, ya los visité, no estamos de acuerdo, pero bueno, sigamos la vida. Así es, ¿verdad? Cada quien tiene diferencias, ¿verdad? Eso será inteligente. Pero mis amigos, muchos salen molestos, enojados de ahí, de las casas, ya no quieren estar ahí. Y entonces, cuando salen de ahí, lo primero que hacen es criticar y luego traicionar. Tal vez a ustedes le dejan dicho ahí, no tenga pena, yo me encargo de eso. Y media vez se salen de ahí, ya están maldiciéndolo, ¿no? Ya le están echando micos y pericos a uno, ¿no? Ya están hablando mal de uno. Eso es traición, mis amigos. Y eso es ser traicioneros, malagradecidos, porque tal vez alguien nos abrió la puerta de su casa. Y yo después salgo hablando, criticando de ahí, traicionando a las personas, solo prometiéndoles cosas y al final no se los cumplo. Y luego malagradecido, porque ellos me abrieron las puertas de su casa y yo, en vez de estar agradecido por su bondad, ellos, en fin, sus atenciones, su cariño, su aprecio, yo soy malagradecido y traicionero. Esto sí no está correcto en la vida. Por eso, siga usted llevándose esas enseñanzas que nos enseñaron a no traicionar a quien nos abrió las puertas y nos invitó a sentarnos con la familia. 11:34 minutos.

Bueno, en otro orden de cosas, hablando siempre de las reflexiones de la vida, pues algunas son de tipo espiritual, ¿verdad? La anterior, mis amigos, pues hablando de una realidad de la vida. Aquí Jorge Bucay hablando de las cosas de fe en Dios también. Mire, dice las siete cosas que no debes hacer en la vida. Siete cosas que no debemos hacer en la vida. Oigan, mis amigos, son siete cositas que no debemos estarlas haciendo. La primera, no te quejes. Sí, mis amigos, no te quejes. Muchos andamos quejando ahí, y no está hablando de dolores, ¿no? Porque a veces es aparte. Quejarse de un dolor porque me duele la cabeza, porque tengo un dolor en la pierna, porque me duele la espalda, pues eso es diferente. No, uno a veces muchos se quejan de la vida, que no tengo trabajo, que no tengo aquí, que no tengo por allá, que no me sale aquí, que no. En fin, quejas y más quejas en la vida. No te quejes, dice por acá, lo primero que hay que hacer es no estarse quejando, aunque estemos llenos de problemas y necesidades. Pero no te quejes, Dios te va a ayudar. Lo segundo, no juzgues. Este es un error que estamos cometiendo todos en la vida. No juzgues. No juzguemos, mis amigos. Este es un buen consejo, ¿verdad? Todos tenemos este error. Juzgar a la gente, ¿verdad? Sí, siempre estamos juzgando. Es que fulano de tal es así y es asá, ¿verdad? Que fulana de tal es así y es asá. Que este es así y es por allá. Que este es un hijo de que no sé qué y no sé cuántos, ¿verdad? En fin, empezamos a juzgar a la gente muchas veces sin conocerla realmente en el fondo cómo son. Este es un defecto ingrato que tenemos todos. La mayoría cometemos este error de juzgar sin conocer realmente el fondo de la gente, ¿verdad? 3. No te rindas. No te rindas, es otra de las 7 cosas que no tienes que hacer. Recuerden, no quejarse, no juzgar y luego no te rindas. No nos rindamos, mis amigos. Muchos han caído en esta vida. Muchos están por ahí trabajando, haciendo un trabajito por ahí, pero están con el que, no aguanto esto. No lo aguanto. Mejor me voy, aquí me quedo. Ya no sigo. Ya no quiero ese trabajo. Ese trabajo no me gusta, dicen algunos. Sí, sobre todo la juventud de la actualidad. Muchos están con que primero quieren conseguir un trabajo a su gusto, su placer, ¿eh? Y quieren todo suave, bonito y así, sí. Y buen dinero, buen sueldo. De lo contrario, si usted solo son unos centavitos, no, así no quiere usted, ¿verdad? Y dice, no, así no, mejor me quedo en mi casa. Eso es rendirse, amigos. Eso es rendirse, ¿verdad? Entregarse a la pereza. Sí, miren, el que hace algo en la vida, primero le ha tocado arrastrarse. Le ha tocado sufrir fuertemente en la vida. Y desde por ahí nos vamos levantando poco a poco y poco a poco hasta que finalmente pues alcanzamos la cima y el éxito que anhelábamos, ¿verdad? Pero no nos rindamos, ¿verdad? No nos rindamos por cualquier cosa, ¿verdad? O porque están hablando mal de mí, ya. Yo ya me rendí. Ya no sigo. No, mis hermanos. Pueden estar criticando a mí, diciendo, si no es cierto, yo sigo de frente y nada más. No me rindo, ¿verdad? ¿De acuerdo? No se rinda. 4. Cosa que no debes hacer en la vida. No te quedes en el pasado, ¿eh? Bueno, muchos mis amigos nos quedamos solo en el pasado. Es decir que no nos actualizamos, ¿eh? No nos actualizamos. Queremos vivir como se vivía en el pasado, ¿verdad? Y no nos estamos actualizando. Creemos que la vida sigue siendo, o quisiéramos que la vida fuera siendo como antes. Desafortunadamente, usted está dando cuenta que la vida está cambiando muy rápido y que lo único que nos queda en este momento es adaptarnos a esos cambios bruscos de la vida, porque no hay para dónde, ¿verdad? Sí, adaptarnos, pero también sí, solicitar que esos cambios sean buenos y que sean positivos, que sean de beneficio, ¿verdad? Porque también, mis cosas, hay cosas que están cambiando muy rápido, pero también
nos están tirando al borde de los vicios y cosas por el estilo, y eso no está funcionando. Sáquele usted el mejor provecho a las cosas, actualizándose en todo lo que es en la vida, pero háganlo positivamente. Entonces estamos bien. Quinta cosa que hay que hacer. No pienses que no tienes capacidad. Dios te dará fuerzas en todo. Qué buena esta verdad. 5. No pienses que no tienes capacidad. Dios te dará fuerzas. Fuerzas, ¿verdad? No solo fuerzas, yo diría que Dios nos da sabiduría para hacer las cosas. Por lo tanto, no tenemos que pensar que no tenemos capacidad. ¿Y para qué? Para cualquier cosa. Hay que entrarle a lo que podamos tener. Entrémosle a cualquier cosa, ¿verdad? Y a veces sí, cierto, no tenemos capacidad para hacerlo. Quizá no tenemos las fuerzas para hacerlo también. Pero intentémoslas. Dios nos dará las fuerzas. Bueno, lo dice Jorge Bucay. 6. La séptima cosa que no debemos de hacer en la vida. No dejemos de orar. ¿Ya ven? Tremenda forma en la vida. Algo que no debemos nosotros dejar de hacer es orar. Oremos en todo momento, mis amigos. Cada vez que usted se vea en un problema, en una necesidad, simple y sencillamente busque a Dios allá en la puerta de su casa, detrás de la puerta de su casa, en su baño, en un lugar donde pueda estar usted solito. Platique con Dios, siempre ore. Por cualquier cosa que nos pase, oremos, démosle gracias por todo lo que está pasando. Pero algo que es fundamental es no dejar de orar. Yo me encontré por ahí con alguien y oí un señor que dijo cierto día, no, dijo, yo oro una vez y ya, suficiente, yo no necesito estar orando tanto. ¿Por qué estar orando tanto? No, eso tampoco. Claro que sí, mi amigo. Claro que sí. Yo desde aquí te lo digo públicamente, se vale orar desde el momento, cualquier instante que usted quiera y lo haga. Cualquier momento que usted se vea en peligros, en penas, en problemas, ore, pídale a Dios su protección, pídale a Dios que lo lleve por los caminos correctos de la vida, que le ayude a ser persona de bien, que lo inspire, que le dé sabiduría. No dejemos de orar. En cualquier cosa que vamos a emprender en un momentito, oremos. Sí, mire, yo aquí en la radio, no es que yo sea ejemplar de lo que estoy haciendo, quizás no lo hago muy bien, pero yo antes de venir a trabajar a la radio, yo dejo mi oración también. Lo hago. Hay que estar seguro de que la oración es poderosa, tiene poder la oración, ¿no? Sí, y que Dios nos escucha a través de la oración. Son tres cosas que debemos de tener muy seguro. Eso, que la oración es poderosa, que la fe mueve montañas, que debemos tener por lo menos un granito de fe, y eso mueve montañas. Y lo tercero que debemos tener muy seguro es que Dios nunca falla, nunca nos va a fallar. No, aunque a veces llegan tarde los milagros, los que pedimos, pero llegan, porque Dios sabe en qué tiempos van a ser buenos, ¿eh? Porque a veces nos desesperamos pensando que no, Dios no me pone atención, no me ayuda. Pues sí, Él sabe por qué lo está haciendo, ¿verdad? Va a llegar su momento que no va a dar esa posibilidad. Tranquilos, ¿eh? Así que no dejes de orar. Y séptima, última cosa que no debemos dejar de hacer en la vida. No pierdas la fe en Dios. Bueno, ya veo. No pierdas la fe en Dios. Mis amigos, cuando nos ocurren cosas horribles en la vida, cosas un poco extrañas, que no esperábamos, en fin, cuando nos vemos en apalitos, en aprietos completamente duros en la vida, uno quisiera que ese momento Dios llegara y lo rescatara a uno, como se ve en la inteligencia artificial, ahí como se ve en la red, ¿verdad? Que Dios llegan los ángeles y lo rescatan a uno del peligro y lo sacan de ahí. No es así. No, mis amigos. Muchas veces Dios no actúa en ese momento y Él sabe hasta dónde nos va a dejar. Entonces, pero no por ello perdamos la fe en Dios, ¿no? Tengamos la fe que vamos a salir de nuestros problemas, nuestras penas, nuestras deudas, en fin, tengamos la fe, ¿verdad? No pierdas la fe en Dios. Es un gran mandamiento.
Vamos rápido, recapitulemos entonces 7 cosas que no debes hacer en la vida. No te quejes, no juzgues, no te rindas, no te quedes en el pasado, actualízate, no pienses que no tienes capacidad porque Dios te hará fuerzas. 6, no dejes de orar. Y 7, no pierdas la fe en Dios. ¿Estamos de acuerdo? Bueno, ya les dejé algo por ahí. Buenos días. Pauta musical, pauta comercial y volvemos.

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Bueno, mis amigos, son las 12:03 minutos en el país ahora. Estamos en las 12:03 en toda Guatemala. Bueno, platiquemos un poquito de los aconteceres de todos los tiempos. Por ejemplo, ayer no estuvimos para ustedes, estuvimos arreglando un problema de la radio. Y luego, pues, por la noche sí ya llegamos. Estuvimos ahí, aquí en la noche, cerrando programación. Ayer no. ¿Qué pasó? Sí tuvimos diario, tuvimos noticias por ahí. Pero todo se habló de las celebraciones del 15 de septiembre. Eso fue lo más fuerte que se dio. Todos los pueblos de Guatemala se desbordaron en azul y blanco, sí, haciendo celebraciones patrias, paradas cívicas, bandas, batonistas, marchistas, escoltas, abanderados, aventajados, en fin, tanta gente participando en eventos distintos y diferentes el día de ayer, en donde se celebró el 205 aniversario de independiente de nuestra Guatemala. Esto lo hizo todo el país y lo hicieron, pues, muchos el 15, otros el 14 y otros creo que el 13, ¿verdad? Vamos a ver cómo estuvo las fechas. 13 fue domingo, bueno, entonces el 14 lo hicieron muchos, ¿eh? Y el 15 dejan libres a los alumnos para ir a presenciar las actividades a los pueblos, a las ciudades, ¿no? Y hay quienes sí se quedan hasta el mero día, el 15, y lo hacen ese día, ¿no? Bueno, mis amigos, total de que las celebraciones patrias levantan el espíritu cívico de toda la gente y todo el mundo se desborda. Y fíjese usted, los comentarios, ¿verdad? ¿No? A pesar de eso, a pesar de que la vida está crítica económicamente, estamos en crisis, en problemas y cosas por el estilo, a pesar de eso, mis amigos, pues estamos sobreviviendo, ¿verdad? Y mire, la gente se desbordó en comprar sus banderas o en hacer sus banderas, en preparar sus símbolos patrios, y sobre todo en apoyar a sus hijos para que sus hijos lucieran radiantes, especiales en los desfiles, comprando instrumentos musicales, comprando tremendos uniformes, ¿eh? Por ejemplo, ese grupo se me va el nombre, ¿verdad? Yo estuve en eso también. Ese tipo de gastadores, por ejemplo, imagínese usted cuánto vale un traje de un gastador. Solo el birrete le llaman a la gorra que se va arriba, ¿eh? El birrete con el plumaje que tiene ahí. ¿Cuánto vale eso? ¿Cuánto vale el saco, la chaqueta que le llaman, ¿eh? El pantalón, ¿eh? En fin, y todos los botones que lleva, porque eso es casi tipo militar y todo esto. Imagínense cuánto lleva solo un uniforme de esos, ¿no? Por ejemplo, los batonistas llevaban unos trajes preciosos, ¿no? Imagínense cuánto se tuvo que gastar en todo eso. Bueno, entonces es increíble. Uno dice, bueno, nuestra economía está mal, estamos mal, estamos aquí. Sin embargo, pues, la gente no escatimó esfuerzos para apoyar a sus hijos y hacerlos ver muy bien, celebrando el aniversario de la independencia patria. Increíble. Pero se dieron muchísimas cosas, como eso de las antorchas. Sí, mire cuánta gente viajó a pesar de que habían restricciones, pero arriesgaron mucho, se fueron, gracias a Dios, en esta región. Parece que no hubo ningún accidente, ningún problema, todos regresaron bien, fueron y regresaron en motos y cosas por el estilo, ¿verdad? Lo único que no hemos visto es una carrera, una portando antorchas en bicicletas. Sería muy bonito eso, ¿no? Vamos a ver quién se le mete la idea, porque todavía no tenemos ahorita con quién hacerlo, pero bicicletas, ¿verdad? Por ejemplo, ir de aquí a Esquipulas a traer la antorcha desde Esquipulas para acá o San Sebastián para acá en bicicleta. Eso sería otra modalidad. Pero en motos, pues ya ve que en motos pasaron cientos de motos cargando su antorcha. Y no se digan camiones, hasta camiones pasaron con estudiantes, con gente ahí. Pues muchos arriesgando la vida porque iban prendidos hasta arriba, ¿eh? Igual los que iban en pick-up también arriesgando un poco la vida, pues ahí van, en el pick-up también, ¿no?

Ellos hacen su fiesta también. Pero por de pronto ayer solo Guatemala estaba así. Luego, anteayer Guatemala 15, Guatemala. Ayer 16, México. Hoy 17, no sabemos quién, pero a lo mejor ya no. Hay otras celebraciones como Estados Unidos, pero es en otros meses, ¿verdad? Cada país tiene su fecha de celebración de su independencia patria. Bueno, mis amigos, si en todo caso se derrocha, pues hay derroches de colores, de bandas, de batonistas, de gastadores, de caballos. Ayer hasta un caballo de pura raza que vimos ahí también. Perdón, anteayer. Ahí, una belleza de animales, ¿verdad? Y bueno, carros muy bien preparados, unidades muy, muy, muy bonitas, pero sobre todo los niños que iban marchando, bailando al compás de sus bandas, las batonitas con unos trajes muy especiales que parecían princesas, ¿verdad? Bueno, lo que hace el espíritu de la independencia patria. Ahora veamos qué pasa aquí en Guatemala. Por ejemplo, Trueno, el éxito que se escucha. Sí, vamos a ver. Esto es un artista que está con una canción que se llama Trueno. Un éxito que se está escuchando. Vamos a ver quién es al ratito, ¿eh? En el mundo de la violencia, Guatemala Escuintla, Guatemala Escuintla, Petén y Chiquimula acumulan 1.237 homicidios en lo que va de este año. 1.237 homicidios, o sea, muertes en la capital, en Escuintla, en Petén y Chiquimula. Solo ahí hay 1.237 fallecidos en todo lo que va del año. O sea, en estos 8 o 9 meses del año ya. No sé cuántos vamos a terminar, ¿no? Cuatro departamentos sufren mayor violencia. ¿Cuáles? Guatemala, Escuintla, Petén y Chiquimula. En Estados Unidos, guatemalteco pierde la vida durante percance aéreo. En el fútbol español, Barcelona continúa con ritmo goleador en la Liga Española. Se hacían pasar por detectives con orden falsa, habían secuestrado a un hombre en Escuintla, Palín. Asesinan al padre y a su hijo adolescente. Víctimas caminaban en un callejón con dirección a su casa en Chimaltenango. Dos departamentos más violentos del año suman 1.237 homicidios. Comerciantes iban a vender a mercado. Pickup se empotró atrás de un tráiler en Chimaltenango y los fallecidos fueron identificados por sus parientes que acudieron a la escena y los cuerpos fueron extraídos del automotor con equipo especial, informaron los bomberos. Es que lo que pasa es que este vehículo era un pick-up y chocó, ¿verdad? Se empotró atrás de un tráiler, se metió debajo del tráiler, digamos. A veces los tráileres están mal parqueados, mis amigos. Cuando los tráileres están mal parqueados, ahí el culpable es el trailero, por estar mal parqueado. Quizás cerca de una curva y todo eso. Eso es totalmente ilícito, ¿eh? No se puede. Bueno, pero ahora, cuando el trailer está bien parqueado y la gente aún así se va a empotrar, es culpa de quien se va a meter ahí. Oh, los dios, pero aquí hay muertos, ¿eh? Esto fue en Patzitzia, Chimaltenango. Pierden el control y caen en un barranco. Dos muertos, cuatro heridos en Totonicapán. Ay. Balean a un taxista y le roban su vehículo en el Menchor de Mencos, en Petén. Chapín muere tras percance aéreo. Helicóptero de cadena televisiva se desploma durante cobertura. Ay, Dios. En California, un guatemalteco falleció en el accidente de un helicóptero de noticias que ocurrió el pasado martes en Chatsworth, Los Ángeles, California. Incidente en el que otros dos connacionales resultaron heridos también. Y después no fallecieron todos. En medios internacionales como CRN, noticias trascendió el fallecimiento. Él era originario de Cuilapa, Santa Rosa. No viajaba en la aeronave ni pertenecía a la tripulación, sino que se encontraba en tierra cuando el helicóptero se desplomó. Ya, pues, no iba ni en la nave. Ay, Dios,

Fallece concejal después de 2 días de ser atacado. Violencia apaga a representante del deporte local en Zacapa. No, mire cuánta violencia. Control para menores. Sistema penitenciario crea sistema de registro de visitas en la capital, zona 1. Hay que controlar mucho esas visitas, mis amigos, porque ahí es donde ingresan las drogas y las armas y los teléfonos. Muere por rescatar una pelota en capital, zona 5, mientras se disputaba un partido de fútbol en el campo La Bombonera, 18 calle La Colonia San José. Un balón salió despedido hacia un barranco donde hay un río de aguas negras, y detrás de la pelota bajó Víctor Leonel, alias El Lobo, pero ya no lo vieron retornar. Después de 2 días de búsqueda, los bomberos voluntarios rescataron el cuerpo, que en un área pantanosa se quedó ahí en el río. Ay Dios, qué lástima. Asalto deja un muerto y a una mujer herida. Atacantes se movilizaban en motocicleta en Misco, Guatemala. Lo asesinan cuando iba a su trabajo en Dolores Petén. El hombre quedó muerto a la orilla de la calle. No. Califica de cauta la gestión del fiscal. García Luna cumple 120 días al frente del Ministerio Público. ¿Sí? ¿Cómo lo califican? Una gestión de García Luna se inclina hacia la depuración institucional de funcionarios y fiscales. Bueno, eso está bien, pero falta más, señor. Llegó en sustitución de esa señora Consuelo Porras, a quien ya creo que se va a la cárcel también, a quien se le venció su segundo mandato el pasado mayo. Y ahora este señor Luna está intentando enderezar algunas cosas que estaban mal. Por ejemplo, los procesos penales. Bueno, esperemos en Dios que él pueda hacer muchas cosas buenas, ¿eh? No le va a ser fácil, ¿eh? Porque hay demasiada corrupción en ahí. Pero si este señor intenta clarificar todo eso, van a ver muchas cosas que se van a ver muy bien. Autoridades investigan cambio de color en un río. Tomaron muestras del agua en la capital, zona 6. El agua se tornó rosada. Y los técnicos del Ministerio de Ambiente tomaron muestras del agua para determinar las causas que ocasionaron el cambio de color. Melito será extraditado en la capital, zona 1. Mauro Morales Martínez, el Melito es el extraditable número 34 requerido por Estados Unidos. Error podría dar paso al subsidio. Congreso discutirá hoy si continúa con el trámite. Ay Dios, qué problemas con estos señores políticos. No se deciden si sí o no. No se deciden entonces qué van a hacer. No, mis amigos, me parece que este subsidio no va a arreglar mayor cosa, mis amigos, porque fíjense, van a fijar los precios en 39 quetzales. No, mis amigos, esto no resuelve. 39 es muy cara todavía la gasolina. Todavía lo dejaran en 35, 33, 34. Por ahí creo que nos ayudarían un poco más. Pero dejarlo en 39 es casi 40. No, mis amigos, esto no va a funcionar. Y sobre todo que no contamos con la conciencia de los gasolineros. Por supuesto, no estoy hablando de todos. Hay quienes se salvan porque son muy legales y muy honestos. Y usted sabe quiénes son. De que es piloto y que viaja, saben qué gasolinera están aplicando con justicia, por ejemplo, el hecho que les traigan un subsidio. Pero hay quienes, mis amigos, están recibiendo el subsidio y aún así no cambian los precios. Ellos los mantienen. Entonces, ¿qué pasa con el subsidio? Eso es el injusto también, ¿verdad? Por eso es que muchos no estamos de acuerdo con esto del subsidio, ¿verdad? Porque a veces el subsidio solo es para beneficiar a muchos y ellos, sí, beneficia sobre todo a los dueños de gasolineras, pero no a la gente, ¿verdad? Este es el problema. Y lo que pasa es que ellos ya tenían una cantidad de gasolina. Ellos tienen que empezar a aplicar desde el primer día, no que ellos primero quieren agotar la suya y luego ya cuando ya agotaron esa, viene la nueva, entonces es la que le ponen ellos eso. Hay que hacer más conciencia, mis amigos, pero hay quienes no lo están haciendo también. En Guatemala, en lista de tránsito de drogas, medida de Estados Unidos no implica sanción, por de pronto. Los decomisos de droga continúan en Guatemala.
La lucha contra el narcotráfico debe seguir, según las autoridades. Sí, es cierto. Está dura la situación aquí. Somos el paso de toda la droga. Bueno, también en el mar está pasando. Vamos a ver, don Frijol se vuelve periodista aquí. Vamos para don Elder en la Zajalá y su botita, don Manri, don Manrique, don Loren, Angelito, que le pone mucha atención al chiste de Frijol. Bueno, hay amigos, amigas por ahí que están escuchando los chistes, ¿eh? A ver, don Frijolito, ¿qué dice? Frijolito haciendo una entrevista con su micrófono ahí y se encuentra a un diputado, a un funcionario público, y le dice Frijol, ¿qué siente cuando ve ondear la bandera de Guatemala, señor presidente? Ah, y al presidente lo están entrevistando, ¿eh? ¿Qué siente usted cuando ve ondear la bandera de Guatemala, señor presidente? Y el presidente dice, ay Dios, mis amigos, dice el presidente, yo lo que siento es el viento. Yo lo que siento es el viento. Ay, ay, ay, esto está igual que alguien por ahí que una cosa le pregunta a usted y le resulta con unas respuestas todas tontas, ¿no? Hay quienes no saben ni qué responder. Sobre todo políticos, ¿no? Que se les llega a preguntar algo como esta pregunta interesante, la pregunta de Frijol, ¿no? ¿Qué siente usted cuando ve ondear la bandera de Guatemala? Bueno, pues yo siento orgullo, satisfacción, esperanza que mi pueblo pues un día va a ser libre y esa bandera nos inspira a volar así, a ondear libres en el aire, ¿verdad? Tantas respuestas bonitas que pudo haber dado. Pero mire lo que dice este señor, no es apto para estar ahí. Dice, yo lo que siento es el viento. Ah, hoy muy bien, don Frijol, me gustó su chiste, don Frijol, está bueno. Esa ya veo la capacidad que tienen muchos funcionarios, políticos, públicos, ¿eh? En el mundo, Venezuela coopera con la lucha contra el narcotráfico. Estados Unidos lo saca de lista de incumplimiento. Y Donald Trump sería una muestra más del acercamiento con la presidenta encargada venezolana, Delcy Rodríguez. Con la decisión, la Unión Americana termina con 20 años de mantener a Venezuela en la lista negra de países que incumplen con la lucha contra el narcotráfico. La Reserva Federal de Estados Unidos elevó la tasa de interés. Presidente de Reserva Federal Kevin Warsh habla con los periodistas para indicar cuánto que elevan la tasa de interés. Sí, hasta un rango de entre 3.75% y el 4% en la primera edición de política monetaria. Bueno, vayamos a otras cosas, mis amigos. Todavía hay cosas aquí del 15 de septiembre. Lo que está pasando en Quetzaltenango, sobre todo. En Xela todavía hay fiesta, mis amigos. Sí, ellos siguen fiestados allá en Xela Center, en donde está toda la feria. Vibra con bohemia suburbana. Quetzaltecos y visitantes corearon sus éxitos en el cierre de la Xela Fair. Ah, bueno, ya cerraron ayer anoche. Y lo hizo el grupo Suburbana Bohemia. Es un grupo guatemalteco, ¿eh? Bueno, está bien, qué bueno, ¿eh? En Quetzaltenango las bellezas le dicen adiós a Xela. Por fin se fueron todas las representativas de la belleza. Entre ellas estaba nuestra Samantha de Tejuta también, por San Marcos, ¿verdad? Bellezas le dicen adiós Xela Ju. Reinas se despiden de Xela Fair en desfile de carrozas ayer. Ayer fue el desfile de carrozas. Las soberanas nacionales lucieron elegantes en el recorrido. Ahí van todas. Entonces, por ahí estaba Samantha, no la veo, pero sí, aquí estaba, seguramente en el grupo. Sí, supe de ese desfile ayer en Quetzaltenango. Había un grupo, un desfile de las bellezas que llegaron. Bueno, eso es en Quetzaltenango, que ya se va terminando la feria.
empieza la actividad en Totonicapán ahora. En otras noticias allá en Totonicapán, hablando de Totonicapán, abuela y nieta volvían de un desfile. La familia viajaba en un pick-up que se embarrancó al pasar por Caserío Choturás, en Aldea Vázquez de Totonicapán. La abuelita y la nieta volvían del desfile e iban en un pick-up, ya vieron ese peligro de viajar en los pick-up. Se embarrancó al pasar por un caserío Choturás. Las víctimas fueron sepultadas ayer en el cementerio de Aldea Vázquez. Ellas fueron a ver el desfile. Y mire lo que pasó en el retorno. En Huehuetenango, Santa Cruz, varios detenidos por distintos hechos delictivos. Bueno, el que está delinquiendo, no hay parado. En otros lados, que Tlatenango, la milpa ya no creció. Ante la falta de lluvias, agricultores piden apoyo por pérdida de siembras. En zona 1 de Quetzaltenango. Retenido por hurtar motocicleta en Quetzaltenango, un hombre estaba robando motocicletas. Los vecinos lo retuvieron por intentar llevarse una moto. También en Shela le hallan bolsitas con marihuana a un joven ahí. La PNC detuvo a este hombre cerca del Parque Central con bolsitas de marihuana entre la bolsa. Vendiendo, seguramente, ¿no? En San Marcos ven fallas en transporte colectivo, revisión de unidades detecta algunas anomalías. Cuidado, los carros tienen que estar bien, perfectos mecánicamente, si no, por eso son los accidentes. Nuestro obispo Monseñor Bernabé Gastume, participó en una audiencia ayer allá en el Vaticano. Se encontró con el Papa León XIV. Ah, bueno, dichoso es nuestro Monseñor, ¿verdad? El encuentro con el Sumo Pontífice se dio en la Plaza de San Pedro en el Vaticano. Hasta allá está en este momento el obispo de San Marcos, Monseñor Bernabé Sagastume. Bueno, ya vendrá a contarnos aquí qué pasó, ¿verdad? Qué bueno. Huehuetecas FC suman su segunda victoria en lo que es el campeonato femenino en Huehuetenango. Qué bien está esto, ¿verdad? Campeonato femenino. Continúan las promociones. Del compartir al cafecito a los grandes esfuerzos comunitarios. Reflexiones para la vida en cuanto a la actividad cívica que se acaba de desarrollar en nuestro país. ¿Qué significa la solidaridad en el mes patrio? No asiste como el presidente que siente con una bandera que está ondeando en el aire, pero que sientes el aire. Bueno, la solidaridad en el mes patrio, el apoyo a las antorchas cívicas, las ferias de septiembre y el comercio local, la memoria histórica entre los desastres. Sí, es cierto, tantas cosas que hay que hacer. Sí. Y bueno, siga usted haciendo una cosa bien importante, creando un fondo, preparándote para lo inesperado. Recuerden, a mis amigos, que es necesario mantener un hábito de ahorro, pero a veces ya no se puede, mis amigos. Yo también he intentado, pero a veces uno siente que ya no se puede. Quisiera uno estar ahorrando, pero mis amigos, los precios de las cosas y toda la vida difícil que se ha puesto, a veces ya nos cuesta mucho hacer el ahorro, Sí. Bueno, pero intentémoslo. Goleando con Aura en el fútbol español, Rafinha marca 3 tantos en la aplastante victoria del superlíder azulgrama, que ganó 7-2 al Racing Club de Santander allá en España. 7-2, goleada increíble, ¿eh? No hizo falta la araña, los colchoneros llegan listos al derbi madrileño. Bueno, vamos a ver qué pasa. Viene partido fuerte para el Real Madrid contra los colchoneros. Sí, contra el Atlético de Madrid. Va a ser partido en ese, ¿verdad? Allá. Sin Julián Álvarez y Alexander Cholo, ambos lesionados, aparecieron Jonathan David,
para llenar la goleada de 4-0 del Atlético de Madrid sobre los Osasuna. Ah, bueno, ese fue sobre los Osasuna. No es contra el... Ah, bueno, ya se viene el derbi que va a haber contra el Real Madrid, ¿eh? Sonrojados en casa, los Rosaneri arrancan con el pie izquierdo en la Liga de Europa. Perdieron, ¿eh? Los AC de Milán perdió 2-0 contra el Benfica, le ganó 2-0 el Benfica al Milán, ¿eh? Y fuera, United fracasa en la Carabao Cup, en la Copa Carabao. Perdieron 3-2. Bueno, pues así está el mundo de los vehículos también. Ah, en Costa Rica es novedad la participación del Amarini, que va a semis, clasifica con Cartaginés a la Conca Champions de la CONCACAF, ¿no? El equipo de Cartaginés que está dirigiendo a Marini en Costa Rica sacó del ring al campeón Saprissa, lo dejó fuera y ahora pues se clasificaron para las semifinales ya, que van a pelear primero y segundo lugar de la final. ¿Contra quién? Bueno, vamos a ver después contra quién nos toca, les tocará jugar a ellos allá. Pero aquí lo novedoso es que Amarini es guatemalteco, ¿eh? Y él es un técnico que está con éxito en allá en Costa Rica. Mientras tanto en Guatemala, pues no mucho. Bueno, en Conchalajú sí le fue muy bien. En otras partes le ha ido bien también, en Costa Rica sobre todo. Pero aquí en Guatemala me parece que tuvo la selección y no se dio mayor cosa, ¿eh? Calderón quiere pelear por ganarse un puesto, analiza a los rivales, no se guarda nada. La selección de Guatemala continúa con su preparación para enfrentar a Jamaica y El Salvador en la Liga de Naciones de la CONCACAF, y uno de los rostros nuevos en el llamado de Luis Fernando Tena es César Calderón, que analizó los próximos oponentes. Vamos a jugar el 28 de este mes, mis amigos, contra El Salvador, ¿eh? 28, aquí está. Viernes 25 de septiembre, Jamaica recibe a Guatemala a las 7 de la noche. Ah, ya vio. Viernes 25 de septiembre, Jamaica recibe a Guatemala, la selección de Guatemala. El lunes 28 de septiembre, Guatemala recibe a El Salvador aquí en Guatemala a las 8 de la noche, en el Estadio El Trébol. El viernes 2 de octubre, Surinam recibe a Guatemala a las 7 de la noche. El 2 de octubre. Y el lunes 5 de octubre, Guatemala recibe a Surinam aquí en Guatemala a las 6 de la tarde en el Estadio del Trébol. ¡Wow! Está fuerte lo que viene para la selección de Guatemala, ¿eh? Vamos a jugar contra Jamaica, contra El Salvador, contra Surinam, ¿eh? Bueno, pues vamos a ver qué pasa. La selección de Guatemala continúa su preparación para enfrentar a Jamaica en la Liga de Naciones de la CONCACAF, y uno de los rostros nuevos, ahí está. Bueno, a ver qué tal nos va, ¿verdad? Golazo del Titimancito en el guatemalteco Marvin Ávila. Junior sigue dejando buenas sensaciones en Brasil y ayer volvió a ser protagonista a lograr la anotación con la que el Sao Paulo sub-20 venció 1-0 a su rival en el campeonato paulino de la categoría. Bueno, está bien, ¿no? El Titi Mancito es uno de 20 años que está jugando en Brasil en este momento, ¿eh? Y el guatemalteco. Bueno, qué bueno, así se alegra. Son las 12:33 minutos, hasta ahí nos dejo en este resumen noticioso de esta mañana. ¿Tiene usted alguna noticia por ahí que platicarme? Bueno, díganlo, estoy a la orden.

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Bueno, mis amigos, el tiempo se nos está terminando. Ya son las 12:46. 12:46 en el país. Ahora se nos termina la mañana. Se nos fue la mañana, llegó el mediodía. Y bueno, el tiempo un poquito extraño, ¿verdad? Fíjese que en algunas partes de Guatemala parece que llovió ya ayer por ahí. Ya tenemos noticias, aunque aquí en prensa, sobre todo en prensa, en nuestro diario, no habla de lluvias ayer en alguna parte. No habla de lluvias, Pero parece que sí tuvimos lluvias en algunos lugares de Guatemala, Prensa Libre, por ejemplo, reporta una noticia fuerte aquí. Esto no lo tiene el diario. Dice, hoy entra en vigor nueva ley antilavado. Antilavado de dinero. O sea, 10 mil millones son reportados por lavado. Las transacciones denunciadas en el Ministerio Público se detectaron entre enero y agosto. Reglamento con controles actualizado estará listo a finales de este mes. Bueno, mis amigos, ya ven, pues hay mucha gente que está haciendo grandes depósitos de dinero en los bancos, ¿verdad? Pero son grandes depósitos, son de 3, 2, 3, 4, 5 millones. Es con otro fin, no es con fin de ahorrar, sino que simplemente es porque tienen un dinero que lo ganaron por ahí ilícitamente. ¿Sí? No se sabe de dónde lo trajeron. No hay explicación de dónde viene ese dinero. Y lo ideal es que esté ahí y que esté ganando buenos intereses. Eso es lavar el dinero, Dejarlo ahí y empezar a ganar muchos intereses. Imagínense tener 5 millones metidos ahí. Eso es estar lavando dinero. ¿De dónde vino? Eso es lo que pretende la ley. La nueva ley que va a llegar pretende investigar por qué algunas personas tienen buenas cantidades de dinero en el banco, o sea, millones, Si usted tiene unos 100 mil ahí, no se preocupe, por eso no es nada, Pero los que tienen millones ahí, esto se puede decir de dónde vienen, ¿eh? 100 mil, ¿qué tal? 100 mil vienen de su sueldo, de sus ahorros, de usted, lo que pudo haber hecho, Eso no es nada, mis amigos, pero tener, imagínense, más de un millón ahí o más, más de un millón todavía no es nada. Tener 4, 5 millones, 10 millones guardados ahí, metidos ahí, o que acaban de ingresarse. ¿Sabe cuál es la situación? No saber de dónde viene, la procedencia de ese dinero. Sí, si es una procedencia ilícita o ilegal, la venta de un terreno, pues eso se cambia. La venta de bienes, bueno, también cambia. Siempre y cuando se esté comprobado que esa venta fue ilícita, que fue legal, porque quienes también están despojando de sus terrenos a la gente. Y aquí hay problemas, Bueno, así que entra en vigor la ley del antilavado y se cree que en Guatemala hay 10 mil millones reportados por lavado. 10 mil millones, ay Dios. Imagínense usted. Bueno, mejor lo dejamos ahí. Bien, mis amigos, fue un gusto pasar a saludarlos. Ya los saludé por hoy. Voy a encontrarlos. Hoy nos toca. Nos toca día completo pasar con ustedes, así que yo vuelo más tardecito. Primeramente quiero llegar a las marimbas, estamos por ahí en hora de marimba y hacer muchas cosas todavía. Así que gracias por esta audiencia. Cuídese mucho, pórtese bien, respete para que lo respeten. ¿Y qué más dice la doctora Polo? Estudie para que nadie le meta el dedo a usted. Pues sí, para que no nos den a tole con el dedo. Y bueno, luche por la vida con toda legalidad y honestidad. Esto es mucho más importante. Me quedo por acá. Les deseo una feliz tarde y pasen bien. Son las 12:50 minutos. Con permiso, buenas tardes. Hasta pronto. Ya se ve la marimita por ahí.

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5: 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Lastimosamente pues no pudimos cumplir con el objetivo. La frustración, ¿verdad?, de buscar algo que uno considera encontrar y lastimosamente no lograrlo. Empezamos a trabajar con lo que sabíamos hacer, que es la siembra de hortalizas. Hoy en día ya me siento realizado, ¿verdad? A través de la municipalidad pues se hicieron varias convocatorias para participar en el proyecto de perspectivas. Ha ayudado temas empresariales, ¿verdad? No quedarnos en el tema de emprendedores, sino ya de ser empresarios. Hacemos una cordial invitación, ¿verdad?, a todas las personas migrantes o retornados que puedan participar en el proyecto Perspectivas. Es un bonito proyecto que les va a ayudar.
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¿Qué tal, amigos? Buenas tardes. Buenas tardes y buen provecho para todos. Estamos llegando a la parte final de esta programación, Sentimiento Guatemalteco de esta tarde. Esperamos su complacencia. Y hasta aquí vamos a dejar la programación. Son las 14 horas, 2 de la tarde, 57 minutos en el país. 14:57 en Guatemala. Bueno, momento de decir adiós en lo que a la franja de Marimba Pura, Sentimiento Guatemalteco, se refiere. De que voy a dejar un tema musical más y con esto cerramos programación de Marimba Pura de la fecha de hoy, marcando precisamente este jueves 17 de septiembre de 2026. Con este tema musical cerramos Sentimiento Guatemalteco. Buenas tardes y buen provecho para todos. Tenis Club, estilo de marimba María Concepción.

0: Tuvimos el placer de presentarles el programa marimbístico Sentimiento Guatemalteco. Gracias por su atención y buen provecho para todos. Una feliz tarde.
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Bueno, mis amigos, una tarde maravillosa. Vamos a intentar el programa del recuerdo de la fecha de hoy. Estamos en vivo y vamos a cumplirles este día completamente. Son las 15 horas 7 minutos, 3 de la tarde, 7 minutos en el país. Bueno, vénganse con nosotros todos los que encantan de la música del recuerdo. Ahora vamos a iniciar en años 70. Sí, años 70 por ahí. Esta agrupación dejó tremendos recuerdos en la música del recuerdo. Vamos a ver cómo la deja. Oiga, es una linda canción. Son los Galos de Valparaíso, Chile. Oiga.

Bueno, mis amigos, una tarde feliz. Son las 15 horas 12 minutos en Guatemala. 15:12 en toda Guatemala. Bueno, vámonos siempre a los... Esto es precioso. Los galos de Valparaíso, Chile. Dice detalles. Vamos a continuar con cómo la tornamesa está apareciendo ahora. Esta preciosa mujer dice: no me arrepiento de nada. Bueno, pues creo que así tendría que ser, ¿verdad? No hay para dónde. A menos de que... Bueno, si hicimos mal las cosas, pues sí, hay que arrepentirse. Pero si está bien hecho todo, creo que no hay que arrepentirse de nada, ¿eh? O sí, o también lo malo. Bueno, saludos, amigos.

hablando de no me arrepiento de nada. Son las 14 horas, no, 15 horas, perdón, 16 minutos, 15, 16 en el país. Bueno, mis amigos, aparentemente, miren, aquí hay alguien que me está compartiendo una información que, repito, pues ojalá que sea todo esto real, ¿verdad? Dice una maravillosa imagen satelital y Dios permita que se cumpla lo que refleja. Necesitamos días frescos y lluvia. Y luego dice, todo sigue indicando que tendremos el primer temporal y este será fuerte. La próxima semana, todos alerta, dice. Sí, todos alerta, dice. Bueno, no sé si esta noticia es real, porque aquí en la red, mis amigos, algunas cosas son... Sí, las lluvias en Centroamérica se van a incrementar en estos días. Alertas climáticas, análisis de tendencias de lluvia para la segunda quincena de septiembre y octubre, ante las publicaciones que circulan sobre un incremento drástico en las lluvias y la posible formación de un giro centroamericano, se llama giro monzónico en sí. Se comparte un análisis técnico y responsable del panorama meteorológico. Ah, está mejor. Fondo del asunto, los modelos de predicción climática a mediano y largo plazo, como el CANSIPS y CFS-B2, confirman un patrón con precipitaciones por encima del promedio sobre la vertiente del Pacífico y sectores del interior. Período de mayor humedad. El incremento gradual en la actividad lluviosa inicia a partir de la tercera semana de septiembre, alrededor del 19 en adelante, consolidándose con mayor fuerza durante todo el mes de octubre, que históricamente representa el pico de la temporada. Sobre el giro centroamericano, actualmente no hay un giro monzónico confirmado con fecha exacta. Las condiciones de la época son favorables para que pueda desarrollarse algún temporal en lo que resta de septiembre o durante octubre. Pero la formación de un giro centroamericano solo se puede confirmar con 3 o 5 días de anticipación mediante el monitoreo de modelos sinópticos diarios. Conclusión: se prevé un fin de septiembre y un mes de octubre bastante húmedo y con alto potencial de temporales en la región. Ojo, esto se refiere a la tendencia de un solo evento o patrón principal de temporal que se espera para esta temporada, el cual, primero Dios, nos traerá las lluvias proyectadas de forma favorable. Recomendamos dar seguimiento a los avisos diarios para monitorear su evolución. Son las lluvias que podrían ser para Centroamérica en la próxima semana. Bueno, del 19 en adelante, según parece, esta otra, pues dicen ellos que es noticia mucho más formal. Bueno, mis amigos, miren, yo a veces dejo de creer en esto porque ya hace días que nos están hablando de temporales, de lluvias fuertes que vienen por ahí. Pero al final no es cierto, no ha aparecido. Pero también puede ser que al final, sí, yo sí había escuchado días atrás que octubre iba a ser ya tiempo lluvioso. Solo que, lamentablemente para los agricultores, ya las lluvias de octubre serán buenas, porque van a refrescar el ambiente, van a refrescar las tierras, quizás las van a poner fértiles para poder sembrar el otro año, ¿verdad? Pero para este año se murió todo y lo malo es que, pues que no hay resultados, no hay siembra, no van a haber cosechas, ¿verdad? En algunos casos, y algunos sí, gracias a Dios, ¿no? Sí, algunos sí, gracias a Dios, van a tener sus cosechas todavía por ahí. Sí, he viajado por ahí, mis amigos, he estado en diferentes lugares de aquí del altiplano, caminando, viajando, y hemos visto varios lugares donde hay muy buenas milpas, buenas mazorcas, buenos elotes. Depende del tipo de tierras, mis amigos. Las tierras con nosotros aquí en Tejutla son un poquito duras, son tascal nuestras tierras, ¿verdad?
No todas, por supuesto, pero donde está asentada la fúlgida vía y algunos lugares circunvecinos somos de tierra dura. Y bueno, aquí no entró mucho la humedad, y por eso es que casi las milpas no lograron llegar totalmente. Alguna que otra que se sembró con tiempo, a lo mejor. Pero en las partes altas de aquí mismo de Tejutla, donde hay humedad, donde están negra, la tierra es negra, sí, ahí se acumula mucha humedad. Bueno, en estos lugares sí pareciera que hay elotes, hay papa. He visto algunas ahí. Hay papa, hay elotes, hay cositas por ahí que están dando satisfacción a algunas personas, ¿verdad? Por supuesto, no es a todos. Y esto, pues yo puedo decir que se generaliza por aquí en el altiplano. Lo vamos a generalizar aquí en todo el altiplano, porque puede ser que también en Comitán, sí, en Río Blanco, Cabricán, Huitán, Chihuahua, San Lorenzo, en fin, todos otros lugares, Concepción, Zipacapa, pues también estén en esta situación. Yo viajé días atrás, fuimos allá con el padre Mario, con los de Comité, con don Laureano Baltazar, a la vega de Zipacapa, y por ahí está muy bien, porque como es la vega del río, pues ahí hay buena milpa. Pero también en la parte alta de Zipacapa hay un poco de milpa, había muy buena milpa, y con elotes ya, muy bien, ¿verdad? La otra parte que hemos visto bien es este paso de Santa Irene, Corinto, y todo eso aquí de San Lorenzo, por ahí también hemos visto buenas siembras, hay buena milpa, hay buenos elotes por ahí. Las tierras ahí son, es una posición altura, tiene altura la tierra por ahí, es alta esta parte de ahí, y además las tierras son negras y son como que un poco húmedas, y esto está favoreciendo que vayan a haber pues algunas cosechas bonitas, ¿verdad? Gracias a Dios, ¿verdad? Porque probablemente esto va a colaborar también con la economía, si no, esto se va a poner mucho, mucho más difícil de lo que ya está. Bueno, esto lo digo porque, bueno, así será. Mientras tanto, algunos más sí perdieron completamente sus siembras en Quetzaltenango, por ejemplo, en la zona del centro de Xela, hay problemas, ahí sí se secaron ya las milpas, no hay cosechas. El problema es que no ha llovido. Se les secó el tiempo ahí, creo que no ha llovido, y no sé, parece que hay pérdidas ya en este momento porque Quetzaltenango, no sé si Totonicapán también está en el mismo problema, ¿verdad? Entonces, pues repito, octubre, si es que esto se cumple como nos están indicando aquí, octubre va a ser un tiempo de muchas lluvias, temporales, dicen aquí. Temporales, bueno, en aquellos tiempos en que se llovía hasta una semana, a veces 3-4 días, pero llovía diario, y todo casi desde la mañana, ¿eh? Eso le llamaban un temporal. Ahora pues les llaman ondas tropicales, en fin, pero bueno, o un ciclón monzónico, dicen ahora. Son términos científicos, son términos meteorológicos que se manejan, y que bueno, esperamos venga la lluvia de todas las maneras, aunque repito, pues para muchos ya está perdida la situación, ¿verdad? Pero va a venir a mojar las tierras, y yo creo que eso podría aprovecharlo el campesino inteligente en sacarle algún producto y pues quizá producir otra cosa por de pronto mientras llega el tiempo de siembras para enero, febrero otra vez, pienso yo, ¿verdad? Son ideas, dijo alguien por ahí, pero no estamos seguros si eso es cierto. Bueno, son las 3:25, mis amigos. 3:25. Vamos a continuar de acuerdo a lo que la tornamesa nos va dejando para esta tarde. Claro. Aquí vamos deseándoles una tarde feliz y que se la sigan pasando muy bien en la franja del recuerdo de Esther y Begonia en esta hora. 3:25 minutos. Oiga. Se llama Frente a Frente.

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6: Bueno, mis amigos, vamos con La Explosiva. Bueno, mis amigos, el tiempo se está tornando por momentos extraño, pero ha sido la tónica en los últimos días, ¿verdad? Se nos nubla, se nos pone gris, incluso por ahí quería caer unas gotitas de agua. Pero después de que se pone mal así el tiempo, como que muy gris y muy amenazado, pues al rato ya pasó y empieza otra vez a aclarar y el tiempo se pone ideal. Como ahorita, mira, empezó a brillar el sol otra vez. Hace un momentito estaba un poco más oscuro. Bueno, saludos a mi amigo don Jorgito Calderón, allá en Quetzaltenango. Don Jorgito, ¿cómo está usted por allá, hombre? ¿Cómo le ha ido, mi querido amigo? Cuénteme qué tal de fiesta, ¿cómo ha estado usted por ahí? ¿Ha estado yendo allá a Xelafer? ¿Ha estado por ahí en los conciertos? ¿O dónde ha estado usted en los últimos tiempos? Porque, pues, sí, nos desconectamos un poquito por ahí. Y sí, pues tenía la vez que se haría ese amigazo. Pero tal vez por estar metido en los desfiles, ahí en la fiesta, probablemente por eso no se reportó, aunque ayer pues nosotros también teníamos problemas. Creo que no. Pero bueno, ayer usted tuvo descanso, me imagino. Aunque hay quienes no lo tuvieron, ¿verdad? Saludos pues, mi amigo. Y sí, hombre, yo ya hice el comentario aquí de esto de las lluvias, que pues según algunos vaticinadores por ahí, dicen que vienen lluvias ya, que a partir del 19, dicen otros, de septiembre van a empezar las lluvias formales. Otros dicen que no, que este octubre será el tiempo de las lluvias verdaderas, con temporales y no sé qué más. Y bueno, lo que les decía es que lamentablemente va a llegar tarde para varios, ¿verdad? Pero bueno, el campesino inteligente podría optar por otro tipo de siembra, ¿verdad? Yo eso es lo que siento, ¿verdad? El campesino inteligente podría optar a otra siembra. Si no le dio para el maíz, entonces quizá le pueda dar para sembrar otra cosa, bueno, verduras, ¿verdad? A lo mejor le dé ese octubre, noviembre, no sé, a lo mejor digan, ese señor está loco, está hablando tonterías ahí. Ustedes mejor en el campo saben qué podía hacerse. Quizá buscar otra alternativa también, porque a lo mejor el tiempo eso está marcando y quizá para eso viene todo esto, ¿verdad? Bueno, ya lo sabremos. Saludos, mi amigo don Jorge, ¿cómo le ha ido pues? Y cuénteme qué tal de feria. ¿Ya se guardó algo por ahí o no nos tiene nada? Bueno, yo sé que me ha guardado unas garnachas, no sé qué. Aquí conmigo, cuando es la fiesta, don Jorgito, son populares las garnachas, ¿eh? Las garnachas, los dulces, esos dulces que vienen de Totonicapán, de ahí con ustedes, de Quetzaltenango también. Vienen las dulceras de Totonicapán, de Quetzaltenango, otra cosa que es muy clásico de las ferias es, por ejemplo, las roscas aquellas así hechas un círculo, sí, un pan que no es muy dulce pero es muy bueno y que tiene como semillas ahí encima, ¿verdad? Esa rosca es popular también entre las ferias. Y los dulces, ¿verdad? Los bocadillos, a mí me encantan ya se me fue el nombre de estas cositas, hombre. Pero bueno, las cocadas. Uh-huh. A mí me gustan mucho las cocadas. Yo era muy bueno para comer dulce, don Jorgito, ya me voy quedando sin dientes por eso. ¿Sabe qué me encantaba yo también comer? Eran los bocadillos de coco. Muy ricos, ¿eh? Bocadillos de coco, los de manía, eso sí. Pero últimamente esto ya no, ya se quedó. Alguna que otra cocada, esas bien tostaditas, son muy ricas también. Y bueno, eso en cuanto a los dulcitos, ¿no? En las ferias de nosotros aquí, pues son ferias diferentes. Aquí, por ejemplo, los futíos son muy populares. Y siguen siendo populares estos juegos del futío aquí. Los futíos, algunos juegos mecánicos que llegan también. Pero esto no se compara en relación con todo esto de Shela, que Shela es increíble. Y hay unos juegos que estaba viendo por ahí, que hay unos juegos increíbles ahí que llegaron, de esos juegos mecánicos de última generación. Sobre todo, imagino, las ruedas de Chicago. Y además de eso, ahora llegan una serie de juegos increíbles, como los que están allá en el Intra, por ejemplo. Ahí llegan muchos también juegos muy, muy, muy buenos, ¿verdad? Que Tlaltenango es una ciudad muy fuerte, grande, y por lo mismo le llega de todo. Incluso estaba viendo ahí los conciertos, don Jorgito. Qué buenos conciertos se mandaron, ¿verdad? Qué buenos grupos musicales o cantantes llegaron a hacer conciertos calidad. Estaba viendo ayer el concierto de Bohemia Suburbana, ¿verdad? Sí, buen concierto y mucha gente, ¿verdad? Y no sé quiénes más estuvieron en los conciertos ahí, pero sí, parece que vi quién más estuvo ahí. Pero sí, sí que Tlaltenango normalmente es la segunda ciudad de Guatemala, es normal que se mande con sus eventos también, ¿no? La elección de la reina, le cuento que la que llegó por San Marcos es procedente de Tejula, ¿no? Y esperamos resultados de ella también positivos, pero no nos fue mal, no nos fue bien. Ella fue a hacer bien su papel correcto ahí, lo mejor que se pudo. Pero bueno, hay tantas cosas de ese Quetzaltenango que muy bien, ¿no? Y los desfiles ahora del 15, que imagino fueron fuertes, intensos, eso los conozco también. Don Jorgito, ¿cuánto de esto usted ya vivió? Ojalá mucho, o peor sin nada. Sin nada, entonces estamos mal, ¿eh? Buenas tardes, 15 horas 46. Esta canción me encanta, se llama Lentamente. ¡Ah, qué bonita! ¿Eh?

Bueno, él es el gran Juan Gabriel. Y la canción es muy linda, se llama Lentamente. Estamos en las 15 horas 55 minutos. Voy para Cori, una buena amiga que no sé dónde está escuchándonos todavía. Perdón, no había visto su mensaje. Ahorita pues me encontré ahí su mensaje de Cori. No sé si está todavía en Las Delicias, ¿verdad? ¿Estará trabajando todavía o ya no, mi amiga? Bueno, ya, ahí nos dice, que está por Las Delicias. ¿Dónde está mi amiga? Lo cierto es de que, si no, son las 15 horas 56, que voy a intentar llevarle su canción. Cori, por allá en Las Delicias, en el trabajo. Que se la esté pasando bonito, ¿eh? Su canción es de las buenas, ¿eh? Es el señor Roberto Carlos y se llama De Corazón a Corazón. Muy buena, ¿eh?

Pero voy a sacar de una vez el otro lado una canción más de Doña Cori. Saludos, Cori. Estos son unos lindos temas, ¿eh? Una más para Cori. No sé si todavía están las delicias, ¿eh? O ya se vino, está viajando. Aquí está Julio Iglesias para allá. Dice, llegamos tarde los dos. Sí, un beso, sí es cierto, ¿eh? Muchas veces se llega ya tarde, ¿eh? Pero así es la vida, ¿eh? Vámonos, pues.

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4: Bueno, mis amigos, son las 4:09 minutos en el país, 4:09 en Guatemala. Muy bien, vamos a continuar. Saludos pues don Jorgito ahí, hombre. Está de te resaca don Jorgito por ahí, hombre. Es que se mandó mucho. Seguro, ¿verdad? Se mandó demasiado, hombre. Es que bueno, feria, ¿verdad? ¿Sí? Pues déjame, feria. Se va a salir una vez, como dicen también, ¿qué cuesta una vez, ¿verdad? Por una vez, ¿verdad? Una vez al año, ¿verdad? O una vez cada 8 días, ¿verdad? También. No, hombre. Está bueno, don Gorrito, hay que disfrutar un poquito la vida, ¿eh? Qué bueno. Ahora lamento lo de las ganancias, ¿verdad? Pero bueno, mire, uno cuando es, cuando uno suspira por una ganancia, pues aunque cuánto cueste, pero uno le entra porque no hay para dónde. No, pero como hay amigos, ahí entre todos se hace la cooperacha ahí, entonces ya sale un poco más, más económica la cosa, ¿verdad? Bueno, saludos pues don Jorgito, hombre. Pues ya le digo, mire, aquí un clavo saca al otro. Esa es la forma de curarse ahí. Un clavito le saca otro clavito. Ah, don Jorgito se enfiestó demasiado, hombre. Ah, ya me imagino. Todo fuerte ese agarrón, el partido.

Bueno, mis amigos, ahí está Escándalo, en el estilo de los pasteles verdes, ¿verdad? El fíjense que estoy viendo que la red anda un poco mal en esto de Claro ahora, ¿verdad? Sí, está mal esto. Bueno, dejémoslo, ¿verdad? A ver cuándo algún día van a estar mejor, ¿verdad? Bien. Dice esta canción que viene ahora.

Bueno, esto dice que sabe nadie. Es Rafael de España. Estamos recordando, mis amigos, tiempos maravillosos de la música del recuerdo. Eras 4:21 minutos ahora en el país. 4:21, la luz en problemas ahora. ¿Qué estará pasando, verdad, mis amigos? Camilo VI, mientras me sigas necesitando. Bueno, dejemos a Camilo. Hemos colocado música a Camilo, ¿eh? A ver cómo viene esta canción.

0: Bueno, yo soy Los Ángeles Azules y esta canción se llama Querida. Voy a ir a hacer la pauta, si denme un permisito voy a hacer una pauta comercial y regreso para una complacencia de un amigo por ahí que está pidiendo música al amigo a gritos. Bueno, a ratito amigos, solo voy a la pauta,
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4: Bueno, mis amigos, vamos siempre con lo de la patria amada todavía. Sí, es que septiembre es el mes de la patria, ¿eh? Vámonos pues, saludo a don Jorgito por allá en Xela, que está, me imagino, pues siempre algo enfermito por ahí. La feria lo dejó enfermo, pero ya va saliendo, ¿eh? Ya se va curando. Bueno, hay que repetir la dosis para que ya sea mejor, ¿eh? Con una dosis doble, pues no se resiste en nada, ¿eh? 4:36 minutos, voy para otro amigazo que me encontré por ahí, hoy precisamente. Dice él, fue su voz, de Antonio Junior. Este señor nos pide música muy, muy buena, por supuesto. Vamos a ver cómo está don Antonio Junior con esto de fue su voz. Vamos a ver cómo le suena su canción, mi amigo. 4:36 minutos. Tiempo extraño, ¿eh? Tiempo extraño, está bastante gris otra vez. Bueno, mire, pues aquí están las amenazas de la lluvia, ¿eh? Y bueno, a lo mejor se cumpla todo eso que se anda diciendo aquí en las redes, que ya terminó la sequía, que viene el agua, ¿eh? Antonio Junior, ¿eh? Vamos ahí.

Bueno, mis amigos, ahí está muy buena la canción de este señor Junior, Antonio Junior, si no estoy mal, ¿verdad? Bueno, mi amigo, ahí le llegó su canción, fue su voz. Vamos con este señor Roberto Ledesma, ¿verdad? Sí, dice este señor, parece que fue ayer. Ah, esta canción es muy bonita, ¿eh? Esta es muy buena canción, parece que fue ayer. Muy buena, me encanta esta canción, es buenísima. Voy a dejárselas ahí, vamos a decirme, sí, creo que me la van a dar. Y estas canciones son de reliquia, mi amigo. Hay que buscarlas bien. Ahí está.

0: Muy buena canción, parece que fue ayer. Y también hay una de Armando Manzanero con esa canción, ¿se acuerdan, amigo? También es muy buena. Pero aquí también está muy bien, ¿eh? Vamos a ver, son las 4:44. Debo ir a una pauta, mi amigo, porque el tiempo me deja y vengo a servir el final, ¿sí? Deme chance para de una vez salir de esta pauta, la última, y luego vengo a sacar su último. Sus últimas canciones, ¿de acuerdo?
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0: Bueno, vamos con esta explosión musical, ¿eh? Voy con algo de... ¿Cómo se llama esta chica? María Veranés, ¿verdad, mi amigo? Así es, María Veranés. Dice su canción, Mi Cara Dura. Bueno, canciones de... Pues que no siempre se escuchan por aquí en la estación, ¿verdad? Pero que este amigo nos está haciendo volver a tiempos muy atrás, ¿eh? Y son tiempos muy atrás estas canciones. María Veranés, sí. Ojalá que esta sea la canción, mi amigo. Son las 4:51 minutos en el país, a otra. Ahora sí, 4:51 en toda Guatemala. Bueno, dejemos esta canción, aunque suene así. Vamos a decir la canción sugerida.

Bueno, y es María Veranés, mi cara dura. Qué canción más antigua. Este es grande, mi amigo, esto es de muchos años atrás. Y casi no tiene sonido esta canción, ¿eh? Es que lo que pasa es que esta canción se grabó hace años, creo yo. Por eso es que le salió ahí, pues, baja en cuanto a volumen, pero es por lo mismo, ¿eh? Pero bueno, música, mi amigo, y voy con otra antes de decir adiós. Dice, alma mía, Julio Jaramillo. Bueno, don Julio, venga pues. Con placer al buen amigo allá, el romanticón de la zona 1. Ah, le cuento a mi amigo que el romántico de la zona 2 se nos perdió. Un pequeño encuentro por ahí con el amigo hizo que se perdiera todo. Sí, el de la zona 2, no sé qué pasó con él, ¿eh?

Bueno, mis amigos, ahí está Julio Jaramillo, ¿eh? Y eso dice Alma Mía. Muy bien, hemos complacido a nuestro amigo ahí. Y ahora nos vamos al descanso nosotros. La radio continúa trabajando. Y bueno, pues les dejo música alegre, feliz, de la buena, de lo mejor. Y luego yo, pues dejo mañana, si Dios lo permite, regresamos. Y esta noche, 21 horas también, si Dios lo permite, estaremos con ustedes. Se ve extraña la tarde, mis amigos. Ahora se ve muy cargada. Las nubes por ahí se ven muy negras. Bueno, a lo mejor va a empezar ya la lluvia, como están diciendo algunos ya. Que el viernes podría ser, o sea, mañana, ¿eh? Podrían iniciarse ya las lluvias. Podrían retornar las lluvias. Bueno, todo es posible en esta vida. Muy bien, entonces los dejo por de pronto en programación libre y nos encontramos esta noche, 21 horas, si Dios lo permite. Gracias, saludos don Jorgito, allá en Xela, otro amigo que se anda curando porque la feria lo dejó grave, enfermito ahí, pero con un café caliente ahora se sale. Un buen chocolate para esta hora, por ahí se va saliendo. Y si no, pues hay que repetir la dosis también para salir de los problemas, mi amigo don Jorge. Saludos para usted y su mamá, doña Eli Chávez, y está por allá en Huitán, es esto, por Huitán. Saludos, doña Elvi, su papá, su familia, y toda su gente por ahí. Saludos para ustedes en Huitán, Quetzaltenango. Nos escuchan ahí también. Y bueno, saludos pues, don Jorgito, y buena suerte, que se la pase muy bien, ¿eh? Y saludos al otro amigazo ahí que no mucho le gusta que uno ponga su nombre aquí. El de la zona 1, el que nos sugirió música ahí especial, ¿eh? Pues ya se la pusieron, mi amigo, y espero que haya quedado satisfecho usted. Y bueno, a la gente maravillosa que nos acompañó, muchas gracias. Y buenas tardes. Pasen a bien, nos encontramos esta noche. Mañana, si lo permiten, un programa similar. Vamos a ver quién viene por acá. Hace un don, este amigo que nos puso las canciones nos dejó en una tornamesa distinta. Ah, bueno, dejemos esta que es para el romántico de la zona 2, que le digo a mi amigo, se perdió. No sé qué le pasó al señor, pero se peleó ahí. Se molestó por algo y ya no apareció. Y la vida no está para eso, también. Ay, está se molestando, hombre. Bueno, con esto los dejo, los gatos. Un minuto de tu amor, una vez.

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1: Diecisiete horas, 25 minutos.

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7: Hola, ¿qué tal? 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Vamos con la primer llamada. Aló, muy buenas.
8: Sí.
7: Muy buenas, hijo, regáleme su nombre.
8: Soy Ernesto Icaticucuy.
7: Ernesto, ¿cuál es tu fecha de nacimiento?
8: 12 de septiembre de 1996.
7: ¿12?
8: De septiembre.
7: ¿De septiembre de qué año?
8: 96.
7: De 1996.
8: Ajá.
7: Hermano, hay muchos problemas de salud en usted. Usted se ha venido sintiendo enfermo.
8: Ajá.
7: Hijo, usted se llama Ernesto.
8: Sí, claro.
7: Ernesto, vea, hay que tener mucho cuidado. Tenga mucho cuidado porque acabé una sombra negra. ¿Sabe qué quiere decir esto?
8: Ajá.
7: Cuando hay una sombra negra, quiere decir de que hay personas que están haciendo algo malo para dañar la suerte y el bienestar de uno. Yo le voy a decir al